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0: 9:37.
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Presta atención, concéntrate, agudiza tus sentidos, porque ahora suena, el hit de la semana. Llega la canción oficial del Mundial 2026, después de haber marcado una época con Waka Waka en Sudáfrica 2010. La superestrella colombiana presentó Die Die, la canción oficial de la Copa Mundial de la FIFA 2026, junto a Burna Boy, una de las grandes figuras globales del Afrobeats. El lanzamiento empezó a hacer ruido por su sonido, por su potencia internacional y por una letra que mira de frente al fútbol. El tema combina dos mundos musicales bien reconocibles, los ritmos latinos de Shakira y la energía Afrobeat de Burna Boy. El resultado es una canción multilingüe, pensada para sonar en estadios, redes sociales y celebraciones durante el torneo que se jugará en Estados Unidos, México y Canadá. Shakira y Burna Boy, Die.

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1: El consumo de alcohol y el cáncer están directamente relacionados. Incluso beber en cantidades moderadas incrementa el riesgo de desarrollar varios tipos de cáncer. El alcohol es considerado un agente cancerígeno por organismos internacionales. Según estos expertos, no existe un nivel de ingesta que sea completamente seguro respecto a la prevención del cáncer. Diversos estudios han demostrado que el consumo de bebidas alcohólicas incrementa el riesgo de cáncer porque, al ser metabolizadas en el hígado, se producen compuestos tóxicos como el acetaldehído y los radicales libres. Estas sustancias dañan el ADN celular y pueden saturar los mecanismos de reparación, lo que facilita la aparición de tumores.
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Bienvenidos a este espacio, donde vamos a hablar de uno de los eventos deportivos más esperados del planeta. Las selecciones favoritas y todo lo que genera este torneo que une a personas alrededor del planeta. El Mundial FIFA 2026. Marruecos disputará en Norteamérica su séptima edición de la Copa Mundial de la FIFA, la tercera consecutiva, en lo que representa el mejor registro del país hasta la fecha. La selección afronta el primer mundial de la historia con 48 selecciones participantes. Bajo la batuta de su seleccionador Regragui, los marroquíes tratarán de seguir despertando la emoción de sus aficionados antes de que su propio país ejerza de anfitrión de la siguiente edición en 2030, junto con España y Portugal. Marruecos disputó su primer mundial en 1970 en México, donde fue la única representante de África. A pesar de caer eliminados en la primera fase, los norteafricanos cosecharon un resultado muy meritorio dentro del Grupo 4. Fin de este recorrido por el Mundial FIFA 2026. Una competencia que ya comienza a generar expectativa en fanáticos de todo el mundo. Gracias por acompañarnos. Nos reencontramos en una próxima edición para seguir compartiendo toda la pasión de fútbol mundial.

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1: El consumo de alcohol y el cáncer están directamente relacionados. Incluso beber en cantidades moderadas incrementa el riesgo de desarrollar varios tipos de cáncer. El alcohol es considerado un agente cancerígeno por organismos internacionales. Según estos expertos, no existe un nivel de ingesta que sea completamente seguro respecto a la prevención del cáncer. Diversos estudios han demostrado que el consumo de bebidas alcohólicas incrementa el riesgo de cáncer porque, al ser metabolizadas en el hígado, se producen compuestos tóxicos como el acetaldehído y los radicales libres. Estas sustancias dañan el ADN celular y pueden saturar los mecanismos de reparación, lo que facilita la aparición de tumores.
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0: Bienvenidos a este espacio, donde vamos a hablar de uno de los eventos deportivos más esperados del planeta. Las selecciones favoritas y todo lo que genera este torneo que une a personas alrededor del planeta. El Mundial FIFA 2026. Marruecos disputará en Norteamérica su séptima edición de la Copa Mundial de la FIFA, la tercera consecutiva, en lo que representa el mejor registro del país hasta la fecha. La selección afronta el primer Mundial de la historia con 48 selecciones participantes. Bajo la batuta de su seleccionador, Regragui, los marroquíes tratarán de seguir despertando la emoción de sus aficionados antes de que su propio país ejerza de anfitrión de la siguiente edición en 2030, junto con España y Portugal. Marruecos disputó su primer mundial en 1970 en México, donde fue la única representante de África. A pesar de caer eliminados en la primera fase, los norteafricanos cosecharon un resultado.
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1: La estrategia de Meta frente al fraude digital está centrada en el uso de inteligencia artificial capaz de analizar señales contextuales, texto e imágenes para identificar patrones de estafa difíciles de captar con sistemas tradicionales. Dentro de estas mejoras, se destacan dos aplicaciones principales: la detección de suplantación de identidad y la identificación de enlaces engañosos. La IA puede ahora reconocer intentos de hacerse pasar por figuras públicas o marcas y localizar dominios que pretenden imitar sitios oficiales. Esto permite a Meta identificar un abanico más amplio de comportamientos engañosos con mayor precisión y proteger a miles de marcas frente a la suplantación.
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1: Bienvenidos a este espacio, donde vamos a hablar de uno de los eventos deportivos más esperados del planeta. Las selecciones favoritas y todo lo que genera este torneo que une a personas alrededor del planeta. El Mundial FIFA 2026. Canadá estará presente en la Copa Mundial de la FIFA 2026, como país coanfitrión junto con Estados Unidos y México, en la que será su tercera participación en la competición. Hasta la fecha, los canadienses han disputado dos fases finales, México 1986 y Qatar 2022. En esta ocasión, el combinado norteamericano buscará superar por primera vez la fase de grupos y también soñar con un objetivo más ambicioso. Canadá disputó su primera Copa Mundial en México 1986, tras quedar por delante de Guatemala y Haití en su grupo de clasificación. En la fase final quedó encuadrada junto con la Unión Soviética, Francia y Hungría. Fin de este recorrido por el Mundial FIFA 2026. Una competencia que ya comienza a generar expectativa en fanáticos de todo el mundo. Gracias por acompañarnos. 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
0: Internacionales.
2: Ucrania volvió a golpear el corazón industrial de Rusia al bombardear una terminal petrolera en San Petersburgo. El Estado Mayor General afirmó que los ataques de largo alcance han eliminado cerca del 43% de la capacidad de refinación de crudo rusa para debilitar la maquinaria bélica del Kremlin.
0: Nacionales.
2: Reforma laboral. El gobierno apelará los fallos en favor de la caja sindical y la CGT apura la organización de los paros a la francesa. La Casa Rosada busca desactivar las sentencias que frenaron varios artículos de la ley 27.802 en los convenios de camioneros y de empleados del vidrio.
0: Deportes.
2: Argentina cambia de sede y Scaloni prepara cambios en el equipo para los octavos ante Egipto. La selección viajó rumbo a Atlanta, donde afrontará el cruce de octavos de final del Mundial el martes. El DT analiza al menos tres modificaciones tras el exigente triunfo sobre Cabo Verde.
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0: Piso 21 y Bacilos, como

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0: Esperamos 4 años para disfrutarlo y tenemos un recuerdo asociado a cada uno de ellos. Esto es Historias de los Mundiales. Suiza 1954. Suiza, que fue uno de los países que no se involucró en la Segunda Guerra Mundial, era el gran banco de los tesoros europeos. Fue el único que se postuló para organizar el segundo mundial de posguerra. Fue además el primero que se transmitió por TV, pero solo a algunos países europeos. De todos los mundiales fue el de peor estructura organizativa y el de mayor promedio de gol de toda la historia. 5,30 por partido. El récord, vigente hasta hoy, lo lograron Austria 7, Suiza 4, un gol cada 8 minutos. Hungría, que había vapuleado a Alemania en la fase inicial, era el gran candidato. Pero en la final, los alemanes ganaron 3-2 y se quedaron con el título. Argentina volvió a estar ausente.
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1: Las castañas de cajú destacan por su alto contenido de cobre. Una onza cubre casi la totalidad del valor diario recomendado, de acuerdo con la dietista registrada Erin Palinsky-Babe. Además, aportan magnesio, zinc, vitamina K y fósforo y ofrecen un 20% del valor diario de magnesio. Según el IFIC, su textura cremosa y sabor suave las hacen especialmente útiles en salsas vegetales, cremas y mantequillas, así como en preparaciones dulces y saladas. Incorporar una variedad de frutos secos en la alimentación diaria permite sumar los beneficios nutricionales de cada tipo y diversificar el perfil de nutrientes. Esto se traduce en una dieta más completa, equilibrada y beneficiosa para la salud a largo plazo.
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0: Algunos hechos fueron muy importantes, otros no tanto. Pero todos dejaron su marca en la historia. En otros tiempos, esto sucedía un día como hoy. Un día como hoy, 6 de julio, pero del año 1871, el periódico argentino La Prensa pasa a ser diario matutino. En 1925 nace el músico y cantante Bill Haley, el padre del rock and roll. En 1935 nacía Dalai Lama, líder espiritual y político del Tíbet. En 1946 nacía Sylvester Stallone, actor y director de cine de Estados Unidos. En 1964 se produce la premier en Londres del film de los Beatles, Atardecer de un día agitado. En 1971 muere el trompetista Louis Armstrong, músico de jazz. En 1981 es puesta en libertad María Estela Martínez de Perón, que abandona la Argentina para fijar su domicilio en España. Y en 1999 muere Joaquín Rodrigo, compositor de España.
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0: se convirtió en uno de los reclamos más reiterados por las empresas manufactureras. El gobierno avanzó por este camino.
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0: Franco Colapinto completó una de sus mejores carreras en la Fórmula 1 al ganar 10 lugares y cruzar la bandera a cuadros en la novena plaza del Gran Premio de Gran Bretaña. Alpine tuvo una gran remontada con el argentino y su compañero Pierre Gasly, quien terminó décimo. Charles Leclerc se quedó con la victoria.
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1: El largometraje Peaky Blinders, El hombre inmortal, secuela de la reconocida serie de televisión, ha recibido elogios por parte de la crítica especializada. Las primeras críticas resaltan que la película preserva el tono característico de la serie, trasladando su atmósfera oscura y su nivel de violencia a la pantalla grande. Además, la crítica señala que la película actúa tanto como una culminación satisfactoria para los seguidores antiguos, como una puerta de entrada eficaz para nuevos públicos. En cuanto al guión y el ritmo, aunque la película mantiene el enfoque que dio éxito a la serie, introduce matices nuevos en la relación entre los personajes principales y la administración de los conflictos habituales de la narrativa.
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Bienvenidos a este espacio, donde vamos a hablar de uno de los eventos deportivos más esperados del planeta. Las selecciones favoritas y todo lo que genera este torneo que une a personas alrededor del planeta. El Mundial FIFA 2026. Al término de una campaña clasificatoria en la que estuvo contra las cuerdas, Suecia participará en la Copa Mundial de la FIFA de Canadá, Estados Unidos y México, la 13ª de su historia. Su objetivo no es otro que repetir la gesta lograda en la última edición celebrada en tierras norteamericanas, en Estados Unidos, 1994, que le reportó un increíble tercer puesto. Para ello buscará la motivación en un meritorio historial mundialista, en el que destaca el subcampeonato conquistado en 1958. En esta ocasión, tratará de prolongar en la gran cita el impulso que ha cobrado tras su ausencia de Qatar 2022. Fin de este recorrido por el Mundial FIFA 2026, una competencia que ya comienza a generar expectativa en fanáticos de todo el mundo. Gracias por acompañarnos. Nos reencontramos en una próxima edición para seguir compartiendo toda la pasión de fútbol mundial.

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1: Estados Unidos define una estrategia con Siria para impedir que Irán envíe armas a Hezbollah a través de su territorio. El tema será uno de los ejes centrales del diálogo que mantendrá el presidente Trump con su par sirio, Ahmed al-Zahraa, durante la cumbre de la OTAN en Ankara.
0: Nacionales.
1: Inflación inferior al 2% y recomposición de los ingresos. Encuestas muestran una recuperación de la imagen de Milei. La consultora Atlas Intel, que siguen de cerca los inversores, muestra al mismo tiempo una fuerte caída de los referentes kirchneristas. El gobierno busca despejar el horizonte financiero.
0: Deportes.
1: Inglaterra derrotó a México por 3-2 en los octavos de final del Mundial 2026, eliminando al local y clasificándose a cuartos de final. El encuentro, disputado en el Estadio Azteca de la Ciudad de México, tuvo un inicio retrasado de una hora debido a una tormenta eléctrica.
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0: Esperamos 4 años para disfrutarlo y tenemos un recuerdo asociado a cada uno de ellos. Esto es Historias de los Mundiales. Chile 1962. En Lisboa, el 10 de junio de 1956, la FIFA eligió entre Chile. Porque nada tenemos, lo haremos todo, dijo emocionado el presidente de la Federación de Chile, Carlos Dibborn, quien falleció 1 mes y medio antes del comienzo del torneo. Pelé se lesionó en el segundo encuentro y fue reemplazado por Amarildo, pero la verdadera posta la tomó Garrincha, que resultó ser la gran figura. En la final, Brasil venció 3-1 a Checoslovaquia. El tercer puesto fue para Chile, que venció 1-0 a Yugoslavia. Como en Suecia, Argentina quedó eliminada en la primera ronda. Venció a Bulgaria 1-0, perdió con Inglaterra 3-1 y empató con Hungría 0-0. Por primera vez el promedio de gol bajó de los 3.
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1: La estrategia de Meta frente al fraude digital está centrada en el uso de inteligencia artificial, capaz de analizar señales contextuales, texto e imágenes, para identificar patrones de estafa difíciles de captar con sistemas tradicionales. Dentro de estas mejoras, se destacan dos aplicaciones principales: la detección de suplantación de identidad y la identificación de enlaces engañosos. La IA puede ahora reconocer intentos de hacerse pasar por figuras públicas o marcas y localizar dominios que pretenden imitar sitios oficiales. Esto permite a Meta identificar un abanico más amplio de comportamientos engañosos con mayor precisión y proteger a miles de marcas frente a la suplantación.
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0: Algunos hechos fueron muy importantes, otros no tanto. Pero todos dejaron su marca en la historia. En otros tiempos, esto sucedía un día como hoy. Un día como hoy, 6 de julio, pero del año 1871, el periódico argentino La Prensa pasa a ser diario matutino. En 1925 nace el músico y cantante Bill Haley, el padre del rock and roll. En 1935 nacía Dalai Lama, líder espiritual y político del Tíbet. En 1946 nacía Silver Stallone, actor y director de cine de Estados Unidos. En 1964 se produce la premiere en Londres del film de los Beatles, Atardecer de un día agitado. En 1971 muere el trompetista Louis Armstrong, músico de jazz. En 1981 es puesta en libertad María Estela Martínez de Perón, que abandona la Argentina para fijar su domicilio en España. Y en 1999 muere Joaquín Rodrigo, compositor de España.
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0: Internacionales.
2: Un buque de carga fue atacado frente a la costa de Yemen en medio de tensiones por las nuevas tasas navieras de Irán. La agencia militar británica confirmó una agresión contra un mercante en el Mar Rojo. El incidente coincide con las advertencias de los rebeldes hutíes a Arabia Saudita y los planes iraníes en Hormuz.
0: Nacionales.
2: En un contexto en el que las exportaciones volvieron a ganar protagonismo, como una de las principales vías para sostener la actividad industrial, la reducción de costos vinculados al comercio exterior se convirtió en uno de los reclamos más reiterados por las empresas manufactureras. El gobierno avanzó por este camino.
0: Deportes.
2: Franco Colapinto completó una de sus mejores carreras en la Fórmula 1 al ganar 10 lugares y cruzar la bandera a cuadros en la novena plaza del Gran Premio de Gran Bretaña.

0: Alpine tuvo una gran remontada con el argentino y su compañero Pierre Gasly, quien terminó décimo. Charles Leclerc se quedó con la victoria.
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1: La estrategia de Meta frente al fraude digital está centrada en el uso de inteligencia artificial capaz de analizar señales contextuales, texto e imágenes para identificar patrones de estafa difíciles de captar con sistemas tradicionales. Dentro de estas mejoras, se destacan dos aplicaciones principales: la detección de suplantación de identidad y la identificación de enlaces engañosos. La IA puede ahora reconocer intentos de hacerse pasar por figuras públicas o marcas y localizar dominios que pretenden imitar sitios oficiales. Esto permite a Meta identificar un abanico más amplio de comportamientos engañosos con mayor precisión y proteger a miles de marcas frente a la suplantación.
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Bienvenidos a este espacio, donde vamos a hablar de uno de los eventos deportivos más esperados del planeta. Las selecciones favoritas y todo lo que genera este torneo que une a personas alrededor del planeta. El Mundial FIFA 2026. Tras haberse perdido las tres últimas ediciones de la Copa Mundial de la FIFA, Sudáfrica está de vuelta por primera vez desde que ejerció de anfitriona en 2010. Con su atrevido fútbol ofensivo a todo el público neutral del Mundial de Clubes FIFA 2025, celebrado en Estados Unidos, la selección nacional confía en hacer lo propio en territorio norteamericano durante la Copa Mundial de la FIFA 2026. La última vez que Sudáfrica disputó un mundial fue en calidad de anfitriona y pese a no superar la fase de grupos, la selección enorgulleció a todo el país. Fin de este recorrido por el Mundial FIFA 2026, una competencia que ya comienza a generar expectativa en fanáticos de todo el mundo. Gracias por acompañarnos. Nos reencontramos en una próxima edición para seguir compartiendo toda la pasión de fútbol mundial.

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2: Estados Unidos define una estrategia con Siria para impedir que Irán envíe armas a Hezbollah a través de su territorio. El tema será uno de los ejes centrales del diálogo que mantendrá el presidente Trump con su par sirio, Ahmed al-Zahra, durante la cumbre de la OTAN en Ankara.
0: Nacionales.
2: Inflación inferior al 2% y recomposición de los ingresos. Encuestas muestran una recuperación de la imagen de Milei. La consultora Atlas Intel, que siguen de cerca los inversores, muestra al mismo tiempo una fuerte caída de los referentes kirchneristas. El gobierno busca despejar el horizonte financiero.
0: Deportes.
2: Inglaterra derrotó a México por 3-2 en los octavos de final del Mundial 2026, eliminando al local y clasificándose a cuartos de final. El encuentro, disputado en el Estadio Azteca de la Ciudad de México, tuvo un inicio retrasado de una hora debido a una tormenta eléctrica.
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0: 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Esto es Historias de los Mundiales. Qatar 2022. Durante la fase eliminatoria de Qatar 2022 se vivieron algunas de las actuaciones más emocionantes de la historia de la Copa Mundial de la FIFA. El equipo revelación del torneo, Marruecos, consiguió una gesta sin precedentes al convertirse en la primera selección africana en alcanzar las semifinales. Fue la final perfecta para una inolvidable Copa Mundial de la FIFA, con Argentina y Francia protagonizando un clásico instantáneo en el estadio de Lusail. La albiceleste parecía estar en control durante la mayor parte del encuentro y tradujo su diferencia en el resultado con 2 goles antes del entretiempo, gracias a Messi y Di María. Pero Francia reaccionó con una emocionante remontada, inspirada por los 2 goles del imparable Kylian Mbappé. En una prórroga de infarto, Argentina recuperó la ventaja con el 2º gol de Messi, pero Mbappé volvió a empatar. Finalmente, el partido se decidió en la tanda de penales y Gonzalo Montiel rubricó el histórico triunfo de Argentina.
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0: Internacionales.
2: Un buque de carga fue atacado frente a la costa de Yemen en medio de tensiones por las nuevas tasas navieras de Irán. La agencia militar británica confirmó una agresión contra un mercante en el Mar Rojo. El incidente coincide con las advertencias de los rebeldes hutíes a Arabia Saudita y los planes iraníes en Hormuz.
0: Nacionales.
2: En un contexto en el que las exportaciones volvieron a ganar protagonismo, como una de las principales vías para sostener la actividad industrial, la reducción de costos vinculados al comercio exterior se convirtió en uno de los reclamos más reiterados por las empresas manufactureras. El gobierno avanzó por este camino.
0: Deportes.
2: Franco Colapinto completó una de sus mejores carreras en la Fórmula 1 al ganar 10 lugares y cruzar la bandera a cuadros en la novena plaza del Gran Premio de Gran Bretaña. Alpine tuvo una gran remontada con el argentino y su compañero Pierre Gasly, quien terminó décimo. Charles Leclerc se quedó con la victoria.
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1: 6 de la mañana, 33 minutos en todo el país. Amable audiencia de la 96.1, 96.3 FM Eclipse, Multimedio Eclipse, tengan todos ustedes muy, muy buen día. Comenzando una nueva semana, lunes 6 de julio, una mañana bastante fría, muy peligrosa por la atención, señores. Muy peligrosa la ruta, mucha neblina, mucha niebla, imposible transitar, así que vayan con muchísimo cuidado. Primera precaución antes de saludarlos, darle los buenos días a todos ustedes, como cada mañana. Volvemos a arrancar esta mañana para apuntalar nuestras costumbres, historias y tradiciones aquí, a través de Multimedio Eclipse, en nombre de la dirección, en nombre de Andrea, Mari y todo el equipo del Multimedio, les damos los buenos días. Que Dios los bendiga, buena semana para todos. Es nuestro deseo y el deseo de todos los que de una u otra manera estamos aquí presentes en este equipo de la radio FM Eclipse. Decíamos lunes 6 de julio, comienzo de semana bastante dura por el tiempo, muy frío, mucha neblina, mucha precaución, mucho peligro en la ruta. Pero además muy triste por lo ocurrido en el día de ayer. Ayer se nos ha ido otro grande de la música entrerriana. Con nuestro dolor debemos despedirlo, que en paz descanse, que Dios lo proteja, lo tenga en sus santas manos. Y cantará seguramente a su hermano Néstor, ¿eh? Hasta pronto, hermano Rubén Cuesta.
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1: Justamente en el día de ayer ha dejado de existir Rubén Cuesta, a la edad de 86 años. No hace un mes todavía que estuve con él, estuvimos charlando de historias de la vida, de la música. Lamentablemente, nuestras condolencias en nombre del Multimedio Eclipse a toda su familia, la familia de Rubén Cuesta.
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1: Qué triste noticia abrimos hoy la mañana. Nos sorprendió la noticia. Temprano nos fuimos a descansar, así que no había tomado conocimiento hasta hoy a la mañana. Pero hay que seguir. 6:35, Y por supuesto lo tendremos en la mañana de hoy aquí acompañándonos con sus hermosas canciones. Folcloreando. Comunicate 03434-999433. 03434-999433. O nuestro celular habilitado 2966 2966-648445. 2966-648445. A través de la página web www.fmeclipse.com.ar www.fmeclipse.com.ar.
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1: Buen día, doña María Guillermina, en Río Gallego. Un placer enorme saludarla.
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1: Ya vamos a escuchar, como todas las mañanas, siempre nos deja un mensajito, doña María Guillermina. Qué tristeza, qué dolor para los entrerrianos. Otra embajador se nos va, De luto la provincia de Entre Ríos.

0: 6:36. Vamos a ver qué nos cuenta doña María Guillermina. ¿Cómo está el tiempo por Río Gallego?
1: Buen día, don Romerito, buen día. Todo bien, todo lindo. Escarché un poquito, pero yo estoy recién empezando a tomar mate. Y recién prendí la radio. Bueno, que pasemos un inicio de semana lindo.
0: Muchas gracias, doña María Guillermina. Cariño enorme. Buen día allá en Río Gallego. Ya estamos folcloreando, arrancando esta semana. Un grado la actual temperatura, decíamos, una mañana muy fría. Un grado la temperatura acá en la zona. La humedad del 98%, el viento en calma. La presión atmosférica medida en hectopascal es 1014.5, visibilidad solo 300 metros, ¿eh? Así que atención, mucho cuidado, mucha precaución, ¿eh? Un grado la actual temperatura, la máxima pronosticada para hoy será de 13 grados aproximadamente. Cuando me mande mensajito el amigo Martín Leiva, seguramente nos va a actualizar los datos del tiempo. Hola, buen día y buen lunes, amigo Rubén, que andes bien y que tengas un hermoso día. Acá está firme, escuchando la radio. Bueno, gracias, Emiliano Pared, ahí en Punta Gorda, en Diamante, ¿eh? Y Diamante está de duelo, por supuesto, por la ida de su hijo, Rubén Cuesta. Que en paz descanse, Rubén, ¿eh? 6:38. Vamos a arrancar en mesa de control, puesta al aire, musicalización, que les habla un amigo de todos ustedes, Rubén Romero. Deseándoles a todos una excelente jornada, que Dios los bendiga, a cuidarse, y un gran saludo a toda la amable audiencia que cada mañana nos acompañan. Abel Imbrut va a abrir la mañana de hoy, capital del domador.
2: Cuando el sol allá en la cuesta lentamente se descubre, un jueves del mes de octubre se está vistiendo de fiesta. Siempre la misma respuesta para extraño y del lugar. Se ha comenzado a palpar, el ánimo se propaga, porque late en Madariaga la gran fiesta del talar. La bandera en el mangrullo parece que abre las alas, y el silencio de los talas se vuelve puro murmullo. Nace y muere cada yuyo desde arriba a la raíz. No hay lugar, algún desliz que pueda empañar la prenda. Aquí está la prueba rienda más famosa del país. Casi 1000 participantes le hacen honor al talar, con la intención de llegar a los puestos de adelante. Pero está el interrogante, y el que corre se percata, del muy buen premio se trata, y al momento de ser cautos, algunos se van en auto y otros con muy buena plata. Del baile de los tambores se viene la jineteada, con la mejor caballada, importantes montadores. Aquí llegan los mejores del más remoto lugar, y sin hacerse esperar a más del premio jugoso, más de uno dijo orgulloso: tengo monte en el talar. Ni hablarles del entrevero que atrae tanto paisanaje, un derroche de pelaje donde abundan los overos. Más de un paisano campero expone su caballada, y lo hace como si nada, con gusto, con arrogancia. Hay cualquier mensual de estancia tiene tropilla entablada. Hay olor a carne asada y el humo en el horizonte parece incendiar el monte entre tanta paisanada. Hay fogones, guitarreada, al tope están las parrillas, y aunque ya es cosa sencilla, corre el vino en abundancia, y haciendo honor a la estancia, el buen asado de costilla. En la última jornada, con el final de la fiesta, el sorteo se manifiesta con los autos de la entrada. Atenta la paisanada, porque eso estaba esperando. Más de uno que está pensando se lo imagina callao. Con la suerte de su lado se puede ir manejando. Con las 20.000 entradas se ve el perfil de la fiesta, una impecable respuesta de toda la paisanada. Obra que queda plasmada en quien sabe trabajar, que siempre está para sumar, que ningún temor lo abruma, pues todo hombre que suma jamás teme fracasar. A usted, público presente, muchas gracias por estar, por serle fiel al talar con su presencia imponente. Ha de ser seguramente que pensando en todo eso, aunque el trance se haga espeso, sepa bien que sin engaños se trabaja todo el año esperando su regreso. Carlos Isla, su camino tiene flores de potrero, por su sentido campero 100% argentino. Vale hablar que su destino le dio todo lo mejor, por audaz, por triunfador que nunca va a claudicar, y por hacer del talar capital del domador.

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2: 6 de la mañana, 43 minutos, a Erlingbrook, capital del domador, con el cual abríamos la mañana de hoy.
1: En mi vereda, no enjaulados, y sacudo en el patio el mantel después del mediodía, o les preparo bebederos, donde chapalean felices, pero libres. Y se me acerca el silbo del chingolo, el piar del cachilito, el bullicio de los gorriones, el gorgorito de las tacuaritas, el areteo de los tornasolados picaflores, el manso volar de las palomas, el arrullo de las torcasitas y la melodía del zorzal cuando anuncia un nuevo día. El alerta madrugador del venteveo, el anuncio del juanchiviro, invitando a un alegre despertar, el dulce gorjeo del jilguero y el infaltable remate del variado silbo de la calandria. ¡Pájaros libres! ¡Cantores! ¡Alegres! ¡Pájaros nuestros!
2: 6 de la mañana, 44 minutos. Estamos, como se merece, recordándolo ya a este gran artista entrerriano, este gran referente de la música entrerriana, la chamarrita, el cantor de los pájaros, Rubén Cuesta. Con cuánto dolor hoy tuvimos que anunciar su partida. Hará 2 o 3 semanas atrás yo estuve con él charlando, lo veíamos muy bien, pero bueno, el destino de la vida es así, ¿eh? 44 minutos de la hora 6, seguimos folcloreando. Gracias, muy buen día, amigo Raúl Tornut, allá por los pagos de Concepción del Uruguay, ¿eh? Seguramente toda la provincia de Entre Ríos está de duelo, todo el país. ¿Quién no escuchó alguna vez una canción, aunque no sea entrerriano, de los hermanos Cuesta, ¿eh?

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1: Estamos folcloreando, el duple con muchísimas radios allá en Río Gallego. FM Unión, El Aire de la Pasión, 107.5. Planeta Alegría, 104.7, de Río Gallego.
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1: Y tantas radios en La Cera, Santa Cruz, Radio Dinay en Santa Fe, Radio Ricardo Roja en Chubut, Radio del Litoral en General Ramírez, Radio Online Tropical 28, 28 de noviembre, provincia de Santa Cruz. En un ratito ya conectamos con Paraná, con Tropical, con Radio Latina, 87.5, y Radio Doña Munda, allá en Gualeguay, Radio Guay, 107.9.
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1: Buen día, amigo Rubén. Magnífico recuerdo para el gran amigo y cantor de los pájaros, Rubén Cuesta. Muchas gracias al historiador y amigo que conoce mucho de nuestra música entrerriana, Raúl Tornut, en Concepción del Uruguay. Así que te enviamos un gran abrazo a Raúl. Seguramente hoy habrá homenajes en cada rincón de la provincia, en cada escuela, en cada facultad, en cada lugarcito que se permita. Se le hará el reconocimiento merecido a Rubén Cuesta, Seguimos compartiendo la mañana, seguimos folcloreando, vamos con más música. Sí, claro que sí, arrancando esta lunes, dos grandes payadoras, Martita Swin, Liliana Salvat.

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2: Regresar a casa después de varios días o semanas de trabajo y ausencia tiene su encanto. Lo sentíamos con mi hermano cuando vivíamos en Buenos Aires y volvíamos en tren a Concepción del Uruguay a visitar a nuestros padres. Repetía el rodar de los vagones mientras nos llenábamos el alma con el añorado paisaje entrerriano. Creo que es el mismo sentimiento del peón jornalero que retorna en su montado a reunirse con su mujer y sus hijos, cruzando el paisaje de montes y lomadas, mientras escucha el canto de los pájaros. Que yo sentía para él es el paso de su caballo.
3: 6:51 de la mañana.
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3: Seguimos folcloreando,
4: 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Ayer pagaron otra jornada.
3: Estábamos compartiendo esta milonga de la mano de Martita Swin y Liliana Salvat. Si entrerriano soy, señores.
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3: Buen día, Rubén, ¿cómo andás? Que tengas un bendecido lunes y buen comienzo de semana que estamos escuchando Folcloreando, me dice el amigo Manuel de Aldes Pasencúter. Gracias, Manuel, un abrazo enorme. Allá por Alvear, a la costurera, al amigo Fabián en Protestante, al amigo Franco de Panería Huelveque, al amigo Germán acá en Valle María, a Silvio y Juan en la zona de Estela Maris, y a todos los que, la gran familia que muy tempranito se levantan, Un abrazo enorme, gracias por cada mañana acompañarnos. Nuestro abrazo enorme de argentinidad, vistiéndonos en celeste y blanco, con orgullo, con pasión y amor a lo nuestro.
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3: 6:53, vamos a escuchar las voces de Entre Ríos, del gran amigo del conjunto, el gran amigo Pocho Gaitán.

0: 6 de la mañana, 58 minutos. Estamos transitando esta mañana difícil para nosotros, para quienes difundimos la música nacional, especialmente la entrerriana, con la partida de Rubén Cuesta. Saludos desde La Paz. Muy buena música entrerriana, otra historiadora que siempre seguimos su página, Diana Anaí Soto. Y además nos comenta: gracias por ese rescate musical de estos grandes artistas y por el canto de Rubén, ¿eh? Gracias, Diana Anaí Soto, allá en La Paz. Qué lindo, qué lindo, ¿eh? Muchas gracias, de corazón, ¿eh? Muchas gracias, ¿eh? Silvia y Juan, buen día, Rubén. ¿Cómo andás? Nosotros tomando mate y escuchándolo como siempre, todas las mañanas. Que tengan buen día. Saludos de Juan y Silvia. Pero qué lindo, un cariño enorme para ustedes, ¿eh? Buenos matecitos, el amigo Ricardo Graf, allá en Puerto Rico, Misiones, también nos acaba de escribir. Muchas gracias, ¿eh? Ahora sí, un saludo de siempre, de buen lunes para todos, familia entrerriana y mis queridos gualeyos, hombre de Gualeguay, allá por los pagos de Puerto Rico, Misiones. Hola, buen día, queridísima amiguita Floppy Leiva Saba, en Aguaray, Salta. Feliz y bendecido inicio de semana, nos dice.
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0: Mi amigo Rubén Velázquez y Marcela estaban tomando la señal del Facebook, así que un cariño enorme a mi queridísimo amigo Rubén Velázquez allá en Río Gallego y a Marcela. Cuántas historias, cuántas cosas bonitas, ¿no? Muchas gracias a la señora Diana Anaí Soto, que siempre está subiendo cosas importantísimas en lo que es referente a la música entrerriana, sus historias, sus artistas. Yo siempre sigo esa página, como la de Raúl, porque hay cosas importantísimas que nos enseñan día a día la verdadera historia de la música de Entre Ríos, ¿eh? Así que muchísimas gracias de corazón por todo el aporte cultural que ustedes también hacen. Nosotros, no, un pequeño granito de arena, la ponemos aquí hace ya 46 años de folcloreando, Pausa y enseguida volvemos. La pausa a las 7 de la mañana por FM Eclipse, Multimedio Eclipse.
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2: Hora 7 de la mañana, 9 minutos, seguimos folcloreando en este lunes 6 de julio del año 2026, mañana fría. 1 grado la temperatura actual por esta zona. 1 grado la temperatura, 98% de la humedad. El viento en calma. La presión atmosférica medida en hectopascal es 1014.5. Visibilidad 300 metros por nieblas. Muy peligrosa la ruta. Así que mucha precaución y cuidado le pedimos a todos los amigos que nos acompañan aquí en la ruta que va entre Victoria y Paraná. Así que vayan con mucha precaución, señoras y señores.

0: ¿Cómo le va, Juan y Silvio? Un cariño enorme para ustedes, ¿eh?
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0: En nombre de la dirección del Multimedio Eclipse, el abrazo enorme. Gracias a todas las radios y dejamos abierta la posibilidad de que radios colegas quieran tomar la señal en duple de Folcloreando. Bienvenidos, para llevar la música argentina a distintos puntos del país.
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0: abrazando. Gracias, Raúl Ruiz, en Las Lomitas Formosa. Ahí está, siguiéndonos,
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0: Allá en Aguaray Salta está Flopi Leivasaba, esta niña artista. Un gran cariño, para Flopi, para toda su familia.
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0: Vamos con algo del amigo Pocho Gaitán, Tagüé nativo.

0: Desde mi niñez soy amigo de los pájaros. Se nota, ¿no? Pero los quiero libres en mi alrededor, en mis árboles, en mi vereda, no enjaulados. Y sacudo en el patio el mantel después del mediodía o les preparo bebederos donde chapalean felices, pero libres. Y se me acerca el silbo del chingolo, el piar del cachilito, el bullicio de los gorriones, el gorgorito de las tacuaritas, el areteo de los tornasolados picaflores, el manso volar de las palomas, el arrullo de las torcasitas y la melodía del zorzal cuando anuncia el nuevo día. El alerta madrugador del venteveo, el anuncio del juanchiviro, invitando a un alegre despertar, el dulce gorjeo del jilguero y el infaltable remate del variado silbo de la calandria. ¡Pájaros libres! ¡Cantores! ¡Alegres! ¡Pájaros nuestros!
1: Qué lindo, 7 de la mañana, 16 minutos. Escuchábamos al querido amigo Pocho Gaitán, radicado allí en Diamante. Un saludo grande para él, para Roxana. Tangue, Tagüe Nativo, la obra que le pertenece al amigo Pocho Gaitán.
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1: Buen día, mi querido amigo, hermano Gastón González. Acá en Diamante también nos acaba de enviar un audio, ahora lo vamos a escuchar, Silvia Juan, me dice Rubén, dice Juan, si le pudiera pasar un tema de Larralde, el título Macho, cómo no. Enseguida lo buscamos y se lo regalamos a estos queridos amigos. Gracias Gastón, querido, el abrazo enorme al gran músico entrerriano, diamantino, músico, profesor, a ver qué nos dice.
3: Buen día Rubén, hermano. Bueno, la verdad que...

0: que ya han partido y por los que tienen que venir. Un abrazo inmenso, hermano.
1: Muchas gracias, querido amigo. Gastón González, por supuesto, debemos seguir y ojalá nuestra juventud siga el legado de los Cuesta.
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1: Hola, Cirilo Ayala, allá por los pagos de Gualeguaychú. No sé, muchas semanas estuvimos con Cirilo, fuimos a verlo a Rubén, estuvimos charlando media hora con él. Increíble, me dice Cirilo, Y son las cosas de la vida, ¿no? Nadie tiene comprada la vida,
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1: Ahora descansa en paz, el amigo Rubén.

Hora 7:19 minutos, seguimos folcloreando. Gracias amigos, gracias, tantos mensajes están llegando. En homenaje a Rubén, escuchen esta obra, ¿eh?

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Seguimos transitando 7:23 de la mañana. Para el amigo Juan y Silvia, llega don José Larralde. Seguimos folclorando 7 de la mañana, 23 minutos. Esta obra que nos solicitaba Macho. Hola, Sergio Camacho, allá por Subteniente Perín, provincia de Formosa. Hola, Francisca, en Río Gallegos. Gracias por estar allí cada mañana.

Comentó Antonio Tarragorros que un día se encontraba en su casa preocupado por problemas del momento. Cuando llegaron de visita Rulo Acosta y los chamarriteros. Eso fue suficiente para que su ánimo cambiara. Y feliz por este encuentro, compuso este tema, una obra por la que estoy agradecido, pues aporta el enriquecimiento del cancionero entrerriano. Su contenido me estimuló y creo saber interpretar la orientación de mi amigo al componerlo. Me recuerda a mis paisanos, los fogones, la rueda de amigos, naipe y copas en un domingo cualquiera, después de una jineteada, una cuadrera o una bailanta, o en el silencio largo del tropero silbador.

0: Seguimos folcloreando, ¿eh? La verdad que muchísimos mensajes, ya vamos a ir leyéndolos a todos. Un homenaje a nuestro hermano Rubén Cuesta, que el día de ayer nos dejó, pero sus obras seguirán vigentes por años y por mucho más. Ojalá la juventud no deje estar presente en cada programa algún temita de Rubén o de los Cuestas. Los Cardenales, Juan Chiviro, Calandia, te llevarán al cielo, mi cantor entrerriano que tanto nos diste, hermano de tierra. Estoy muy triste y muy feliz por conocerte días atrás y verte y abrazarte, ídolo mío. Ahora me volveré a mi casa escuchando tus chamarras, Rubén Cuesta. Saludo de otro entrerriano, ¿eh? Miren qué lindo, Cirilo Ayala, ¿eh? Se me caen las lágrimas, che. Gran 7, Rubén. Pero cómo no, La pérdida de otro músico, otro artista, un referente en la provincia de Entre Ríos, en el mundo. ¿Quién tal vez, no solo en Entre Ríos, en el país, no escucha o no pide algún tema de los hermanos Cuesta? Aunque no sea Entre Ríos, aunque no sea Panza Verde, fueron parte de la historia de la música argentina. Hola, amigo Hugo Ignacio Price, en la Prida, provincia de Buenos Aires, Hola, el amigo Fabián, acá en Aldea Protestante, así que vamos a ver qué nos dice Fabián.
1: Hola, muy buenos días, Rubén, buenos días a toda la audiencia de Eclipse, acá escuchándote, desayunando, ya nos vamos a trabajar. Qué humedad que hay, una niebla, no se ve nada, pero bueno, hoy nos quedamos acá en Aldea nomás trabajando, no tenemos que viajar, así que bueno. Bueno, Rubén, triste la noticia de Rubén Cuesta, fallecimiento de Rubén Cuesta, así que bueno, que en paz descanse, una gran persona. Bueno, Rubén, pasate algún temita, lección tuyo, y recordándolo siempre a Rubén Cuesta. Un abrazo grande y saludo a toda la audiencia. Que Dios lo bendiga.
0: Muchas gracias, querido amigo Fabián, El amigo Emiliano Pared quería escuchar alguna obra de otro grande entrerriano como es Carlos Santamaría, Un abrazo grande a Raúl Tornú, que sigue prendido al Facebook, escuchándonos, Allá por los pagos de Concepción del Uruguay.

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1: Seguimos, seguimos compartiendo la mañana, 7:36 ya. Gracias al hermano Cirilo Ayala, y me mandó un audio, ahora lo vamos a escuchar. El amigo Ignacio Price, desde La Prida, en la provincia de Buenos Aires, también nos comenta: único e irrepetibles, los hermanos Cuesta, verdaderos íconos, difusores y defensores del canto entrerriano por excelencia. Su majestad, la chamarrita. Gracias, querido amigo, cantorazo también Hugo. Le mando un gran abrazo ahí en los Pagos de La Prida, provincia de Buenos Aires, ¿eh? Seguimos folcloreando como cada mañana. Estamos en Formosa, en Subteniente Perín. Estamos en Las Lomitas, Formosa. Estamos en Río Gallego a través de la 107.5 FM Unión. Gracias, Cirilo querido, en Gualeguaychú, escuchándonos. Camino ya en unos días más a la Patagonia.
2: Buen día, Rubén. ¿Cómo te va? Me devastó, hermano, la noticia. Me devastó. Ya tenía todo listo para... Bueno, vos sabés, viendo la vida privada mía, ya estaba para salir a viajar. No voy a salir nada, hermano. Me amargó esto. Voy a salir mañana, si Dios quiere. Pero mientras escucho eso, se me tomo mate y estoy acá con el fuego, se me... No es de maricón, pero vos sabés lo que significaba para mí y ellos dos. Y más Bueno, vos sos testigo. Nadie me lo va a quitar a eso. De lo que gracias a tu... Gracias a tu persona y tu bondad lo pude conocer. Pero qué dolor, hermano, que tengo, qué dolor. Vos sabés muy bien que yo los amo, y a Rubén lo amo. Pero bueno, así la vida y así la tomo. Pero bueno, no estamos solos. Nos dejaron chamarrita para tirar para arriba y bueno, ¿qué va a hacer? No quiero seguir más porque estoy dolido. Así que Entre Ríos está de luto, pero bueno, acá el... Imaginariamente yo creo que los cardenales lo van a llevar en anda junto con los Juan Chivir y todo para el cielo. Que en paz descanse y allá va a tener un mundo de pájaros y lagos y palmeras y palmares y monte para él solo, para chiflar y cantar con el hermano allá arriba, con Néstor. ¿Qué va a hacer? ¿Qué va a hacer? Acá por lo pronto el Gualeyán te va a juntar todos los cardenales y los conchiviles, te van a cantar, te van a despedir y te van a llevar así el hermano. Chao, hermano. Que en paz descanse el querido Rubén Cuesta.

Gracias, querido amigo de la vida de tantos años, Cirilo Ayala. Fuimos defensores a ultranza de la provincia de Entre Ríos en la Patagonia, ¿eh? Lo defendimos a la provincia de Entre Ríos en la Patagonia con nuestro festival de cada año, llevando a los más grandes entre ellos a Rubén y Néstor Cuesta y tantos entrerrianos que fueron a cantarle a los panza verdes que un día soñaron con un futuro mejor en la Patagonia. Y nos fuimos para el sur sin conocer a nadie, pero allí forjamos nuestro propio futuro y fuimos partícipe de grandes festivales entrerrianos. El orgullo de haber llevado a tantos hermanos cantores de este bendito Entre Río, ¿eh? Hola, Huguito querido, Huguito Echeveste. Buen día, Carlitos Detler, de FM Radio Latino 87.5 en Paraná, de Radio Online Doña Munda, que ya tomó nuestra señal. Buen día, Rubén, mucho frío por acá, fogoneando con unos verdes. Saludos a los muchachos que te escuchan todos los días, dice el amigo Hugo Echeveste, del grupo El Tablón. Nos comimos un guiso carrero el otro día, impresionante. Tremendo, el sábado, ¿eh? Con ese gustito a leña. Estaba súper exquisito el guiso carrero que preparó el amigo Hugo. El amigo Fabián quería hacerle un homenaje también a Rubén Cuesta por su partida en el día de ayer, ¿eh? Ya venimos con algún tema patagónico que está pendiente. Pero hoy todo el programa dedicado a un grande, ¿eh?

compartiendo un momento muy emotivo, recordarlo hoy en forma muy especial a Raúl, a Rubén Cuesta, ¿eh? Buen día, saludos de mi mamá y buen inicio de semana, dice Claumari, productora de la radio, con mucho gusto, un gran cariño a Doña María, ¿eh? Y a Claumari, productora de esta radio, así que en un rato ya están por aquí, todo el grupo Multimedia Eclipse, ¿eh? Un saludo a Andrea, la directora, a Mario, el director, y a todo el equipo, ¿eh?

0: Por eso yo decía, no solo un entrerriano escuchó a los hermanos Cuesta. Miren lo que me dice el amigo director de Conjunto Sur y Chamamé allá en Río Gallegos. Hola Rubén, ¿sabes que yo siendo adolescente, mi tío me regaló mi primer cassette de los hermanos Cuesta? Mi más sentida pésame a la familia, que en paz descanse. Don Rubén, ¿tenés copla felicianera? Gracias. Ah, bueno, sí la tengo, por supuesto, ahora lo vamos a pasar, ¿eh?
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0: Otro gran referente a la Patagonia, que también nos dejó muy joven hace poquito tiempo, David.

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para el amigo y hermano Coco Stow, allá por Santa Cruz, por Río Gallego. Esta gran obra de los Cuesta, Coplas Felicianeras.

Entre Ríos, para los que gusten, paisano. Aquí plantamos bandera con el orgullo en la mano.

0: Nakel Genú. Gracias, amigo. Nakel Genú, Flavio. Nakel Genú, Ricardo. Este canto nuestro por la Patagonia.
1: 7:54 minutos.

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1: Gran obra patagónica, Flavio Iorio, Cacique Yatel. Seguimos folcloreando, abrazando al país. Un grado la actual temperatura en toda esta zona. Hoy a media mañana habrá parcialmente niebla, por la tarde saldrá el sol. La temperatura actual es de un grado y ascenderá a lo largo del día hasta los 15 grados. 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

0: Despacito nos vamos a la pausa a las 8 de la mañana. Muchísimas gracias a tanta gente que ha estado escribiendo la mañana de hoy. Falta el amigo Martín Leiva, que nos pase los datos del tiempo. ¿Con qué temperatura estamos actualmente? Aquí marca 1 grado el Servicio Meteorológico Nacional, pero seguramente, vamos, Martín prepara toda la semana o media semana. Gracias Gastón González por esas hermosas palabras al maestro Rubén Cuesta. Mi queridísima amiga María Guillermina, también por Río Gallego. Abrazando la Patagonia a través de la distancia, a través del éter, a través del aire.
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0: Vamos a la pausa, sí.
2: Para el Zapucay.
3: Yo para el Zapucay ando bastante bien, che.
2: Anda bastante bien la chinita.
3: Pero la gente, ¿cómo anda para el Zapucay? Antes de empezar este tema, ¿le hacemos un Zapucay a la gente?
2: ¿Algún panza
3: un
2: verde?
3: Un tema para mi tierra, para mi Santa Fe, querido. A la 1, a las 2, a las 3, Zapucay.

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Seguimos compartiendo 8 de la mañana, 7 minutos. Ya vino Mario. En un ratito viene el amigo Raúl. Ya viene Claudio Mario. Viene todo el equipo de Multimedio Eclipse para acompañarlo durante toda la mañana, con las mañanas de Eclipse. Seguimos folcloreando, en un día triste para los entrerrianos. Con mucho dolor,

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1: Gran abrazo entonces al amigo Raúl Tornut, allá por Concepción del Uruguay. Le mando un gran abrazo, ¿eh?
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1: Carlitos Detrer, director propietario de Radio Latina 87.5. Abrazo, amigo. Gran pérdida para nuestra cultura. ¿Cómo no lo va a ser? La gran pérdida de otro, de los grandes, entre tantos, ¿no? Hicieron historia maravillosa de Entre Ríos. En la cultura, en la música. En este caso, el cantor de los pájaros, Rubén Cuesta. El amigo Emiliano Paré nos manda una foto impresionante. No se ve nada para el lado de la de Punta Gorda, ya para el río, ¿no? Impresionante la neblina que hay, ¿eh?

0: Seguimos ya en los minutitos finales. Hola, buen día, doña María Juana Lerman. Doña María Juana Herman, que ahí nos mandó un audio como todas las mañanas. Siempre presente, escuchando la radio, así que le hacemos la grata compañía.
1: Buen día, Rubén. Por acá todo bien, todo tranquilo. Estoy para empezar a tomar mi mate. Bueno, que tengo un bendecido lunes, un buen comienzo de semana. Vamos a tener los lindos recuerdos de Rubén Cuesta con sus canciones de los pájaros, como él los cantaba, como lo hacía con los dedos. Bueno, que tengan un bendecido día. Bueno, chau, chau.
0: Muchas gracias, doña María Juana. Estamos folcloreando.

Así tanto ya, estos minutitos que nos quedan, muy agradecido y muy emocionado por la cantidad de gente que se ha conectado en haciéndole homenaje al querido Rubén Cuesta en la mañana de hoy, ¿eh? 8:14, don Andrés Cañete, vamos a recordarlo, don Andrés Cañete, esta mañana.

0: 20 minutos y agradecemos a todos ustedes, que cada mañana nos acompañan. Qué pena, se están yendo nuestros músicos, que en paz descanse Rubén Cuesta, Los Pájaros, claro que sí, Raquel Lera, esta queridísima amiga de Río Gallego, que por supuesto agradezco a través del grupo Zapucay, Y hoy va a ser un día muy especial, vamos a despedirnos del programa escuchándolo justamente a Rubén y prenderlo muy fuerte al corazón. Viva Entre Ríos, carajo, y los hermanos Cuesta. Mi corazón, ellos, Río Uruguay, Río Paraná, te agradecen, hermanos Cuesta. Gracias eterna, gratitud de este entrerriano corazón de Yatay, La bandada de los pájaros, la cuidaremos bien, Rubén, viejo y peludo. Estate tranquilo, anda nomás, descansar, hermano. Muchas gracias, muchas gracias, Ahí estamos compartiendo. Cuando cruce, esto me lo dice Cirilo, mañana, si Dios quiere, despacito, va a volver a su querido Santa Cruz, este entrerriano que está, ha hecho patria muchos años como lo hicimos nosotros. Cuando cruce por la entrada a Puerto Deseado, llevaré el saludo tuyo, Rubén, a Facón Grande. Pero muchas gracias, claro que sí,
1: Soy amigo.
0: Hola, Luis César Barro en San Benito.
1: Pero los quiero libres en mi alrededor, en mis árboles, en mi vereda, no enjaulados. Y sacudo en el patio el mantel después del mediodía o les preparo bebederos donde chapalean felices, pero libres. Y se me acerca el silbo del chingolo, el piar del cachilito, el bullicio de los gorriones, el gorgorito de las tacuaritas, el areteo de los tornasolados picaflores, el manso volar de las palomas, el arrullo de las torcasitas y la melodía del zorzal cuando anuncia el nuevo día.

Alerta madrugador del Venteveo, el anuncio del Juan Chiviro, invitando a un alegre despertar, el dulce gorjeo del jilguero y el infaltable remate del variado silbo de la calandria. ¡Pájaros libres! ¡Cantores! ¡Alegres! ¡Pájaros nuestros!

0: de Mateo.
1: Muchas gracias, siguen llegando mensajitos. El amigo Luis César Barro. Una gran pena la partida de Rubén Cuesta en Villaguay. También partió un gran músico y amigo el sábado 3 de julio pasado, Fabián Arias. Un saludo al cielo para estos dos grandes, Bueno, muchas gracias, Luis, ahí en San Benito. Nosotros nos despedimos hasta mañana, si Dios lo permite. Ya viene Mario, Raúl y todo el equipo.
2: Regresar a casa después de...
1: Que tengan muy buena jornada, que Dios los bendiga. Y será hasta mañana, si Dios quiere, y lo despedimos. Lo despedimos, que descanse en paz, querido hermano Rubén Cuesta.
2: En tren a Concepción.
1: Hoy te saludo desde María Grande, dice. Desde el sábado estoy por estos bellos pagos. Bueno, qué lindo, que disfrutes entonces. Miren de qué manera nos despedimos hoy. Chau, chau, hasta mañana.
2: Regresar a casa después de varios días o semanas de trabajo y ausencia tiene su encanto. Lo sentíamos con mi hermano cuando vivíamos en Buenos Aires y volvíamos en tren a Concepción del Uruguay a visitar nuestros padres. Repetía el rodar de los vagones mientras nos llenábamos el alma con el añorado paisaje entrerriano. Creo que es el mismo sentimiento del peón jornalero que retorna en su montado a reunirse con su mujer y sus hijos, cruzando el paisaje de montes y lomadas, mientras escucha el canto de los pájaros. Que yo sentía para él es el paso de su caballo. Entonces canta.

0: le hemos brindado un momento maravilloso con la música patria. Esto fue Folcloreando. Nuestro anfitrión, Rubén Romero, les da las gracias por habernos acompañado. Nos reencontramos muy pronto.
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3: Inicio de una nueva semana de labor informativa con nuestro primer panorama de audios del día lunes 6 de julio. Estamos desde la redacción de aldiaentrerrios.com.ar, el diario digital entrerriano de las noticias. Los saluda Daniel Furlan.
4: El tiempo en Entre Ríos hoy.
3: En cuanto al tiempo, en el comienzo de semana estamos con temperaturas bajas, probables nieblas matinales y nubosidad variable, mínimas de entre 2 a 3 grados y las máximas que alcanzarían los 13 a 14 grados, jornada nuevamente con buen tiempo y sin lluvias en el día de hoy, lunes 6 de julio.
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3: Concepción del Uruguay, voraz incendio afectó a 3 viviendas y demandó un mega operativo de bomberos. El siniestro se originó este sábado a la medianoche y demandó amplio operativo. El fuego se expandió y terminó afectando al menos 3 viviendas. Tras el incendio, un hombre murió de un paro cardíaco tras el dramático incendio de su vivienda. La víctima, de 50 años, sufrió una grave crisis que derivó en una falla cardíaca tras atravesar un duro momento en su casa.
4: Locales.
3: Lanzan un programa para regularizar y fortalecer las cooperativas y mutuales de Paraná. La convocatoria está dirigida de forma exclusiva a todas las cooperativas y mutuales de Paraná. El programa tiene como objetivo fortalecer el asociativismo, promover la sustentabilidad de las organizaciones y ofrecer un acompañamiento integral en la gestión administrativa y legal de las entidades de la ciudad.
4: Nacionales.
3: Cirugía sin cicatrices, el método creado por un médico que debió vender su casa para patentarlo. La cirugía magnética sin cicatrices nació de la perseverancia del cirujano Guillermo Domínguez, quien apostó su patrimonio para desarrollar una técnica pionera que llegó a un hospital público y que hoy salva vidas en el país.
4: Deportes.
3: Sospechar, la FIFA designó un árbitro francés para Argentina-Egipto por los octavos de final del Mundial 2026. La FIFA designó al francés Francois Letexier para impartir justicia en el cruce de octavos de final entre la selección argentina y Egipto. Es la primera vez que el juez arbitra en una Copa del Mundo y cuenta con experiencia en finales europeas. Fórmula 1, Colapinto ganó 10 posiciones en el Gran Premio de Gran Bretaña, terminó noveno y sumó puntos para Alpine. El piloto argentino largó 19º y logró escalar 10 posiciones. Su compañero de escudería, Pierre Gasly, salió 10º. El ganador fue Charles Leclerc, mientras que el podio lo completaron el Mercedes de George Russell y la Ferrari de Lewis Hamilton. Golpe mundial, Noruega eliminó a Brasil con 2 goles de Haaland. El equipo europeo se impuso 2-1 y avanzó a cuartos de final. Las apariciones de Erling Haaland le permitieron a Noruega vencer 2-1 a Brasil y lo eliminó del Mundial 2026 de fútbol. El descuento brasileño llegó en tiempo adicional con un penal que convirtió Neymar Jr.
4: Nacionales.
3: Controlen las rutas durante vacaciones de invierno. ¿Qué chequearán y cómo serán los operativos? En un informe especial en nuestro diario digital de noticias, el control en las rutas durante las vacaciones de invierno ya comenzó en todo el país con operativos especiales de la Agencia Nacional de Seguridad Vial. Hasta el 5 de agosto se intensificarán las fiscalizaciones en los principales corredores turísticos con controles de documentación y alcoholemia.
4: Efemérides.
3: En las efemérides, el 6 de julio se conmemora el Día Mundial de la Zoonosis, establecido por la Organización Mundial de la Salud en recuerdo de la primera vacuna antirrábica exitosa administrada por Louis Pasteur en 1885. Además, en esta fecha se celebra el Día del Maestro en el Perú y se celebra el Día Internacional de las Cooperativas.
4: Provinciales.
3: Obras en marcha en Aldea Protestante. El presidente de la comuna de Aldea Protestante, departamento Diamante, Duilio Herbel, recibió la visita del diputado provincial Lénico Aranda, con quien recorrió distintos sectores de la localidad. Los funcionarios observaron las obras que se encuentran en marcha y también dialogaron sobre los proyectos que se vienen planificando en beneficio de esa población. Ya tiene fecha la Fiesta Nacional de la Avicultura en Crespo. El anuncio fue realizado este sábado 4 de julio por Marcelo Ceruti, intendente de Crespo, y Mariela Galinger, presidente de la Asociación Civil Crespo, Capital Nacional de la Avicultura. Se desarrollará el viernes 6, sábado 7 y domingo 8 de noviembre de 2026.
4: Nacionales.
3: Julio traerá un fin de semana largo de 4 días, una oportunidad para viajar y disfrutar del receso. La combinación del feriado por el Día de la Independencia y un día no laborable con fines turísticos permitirá para muchos argentinos disfrutar de un descanso extendido entre el jueves 9 y el domingo 12 de julio. El fin de semana largo promete impulsar al turismo en todo el país, teniendo en cuenta el periodo vacacional también de invierno.
4: Policiales.
3: Recuperan en Córdoba la totalidad de una hacienda bovina valuada en unos 150 millones de pesos tras una presunta estafa. Una intervención desarrollada por la Policía de Entre Ríos en conjunto con la Fuerza de Seguridad de Córdoba permitió recuperar el total de los animales involucrados en una maniobra fraudulenta vinculada a la comercialización de ganado. La causa continúa bajo investigación para determinar las responsabilidades penales. Ruta Nacional 14, interceptan un auto con casi 24 kilos de pasta base ocultos en su interior. El procedimiento se realizó en un control de gendarmería cerca de Concordia. Hay 3 personas detenidas y la causa quedó en manos de la Justicia Federal. Ruta 2 chocó contra un vacuno, perdió el control del auto y fue hospitalizado. El accidente ocurrió sobre la ruta provincial 2 en el departamento Feliciano. El conductor sufrió lesiones y fue derivado al hospital Mas Bernat de Concordia, mientras que el animal murió en el lugar. Desde la redacción de nuestro portal de noticias www.aldiaentrerrios.com.ar, iniciando una nueva semana de labor informativa, este fue nuestro primer panorama de audio. Aprovechamos el momento para saludar a las radios AM, radios FM, radios digitales, a los escuchas y lectores. Gracias por compartir este, nuestro primer informe del día. Será hasta un nuevo momento.

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0: Buen día, querida gente. 8:51 es un poquito el número que nos marca casi todos los días el reloj cuando arrancamos cada jornada de lunes a viernes. Buen lunes a todos, ¿eh? Aunque cuesta, pero es lunes, hay que vivirlo a pleno, ¿eh? Levantemos las manos, vamos arriba, comienza una nueva jornada. El Señor nos ha traído de la mano y nos ha permitido abrir los ojos, ¿eh? El día de hoy, andar, caminar, poder disfrutar de la vida. Así que vamos adelante, ¿eh? Bienvenidos todos aquí a la segunda parte de la mañana de Eclipse que arranca Don Rubén Romero con Folcloreando, ¿eh? Buen día, audiencia, buen día, anunciantes, buen día a todos. A cuidarse en las rutas, a cuidarse en los caminos vecinales. Hay una densa niebla sobre esta parte de la región. Ya le damos la entrada, la bienvenida a nuestros queridos amigos, ¿eh? Es una felicidad reencontrarnos el día lunes. Claudia, Mario, Claudia, buen día, chicos, ¿cómo están?
1: ¿Qué dice Raúl? Buen día para ustedes, buen día a la audiencia, buen día, lunes, lunes 6 de este séptimo mes del 2026. Fresca mañana y agradeciendo, por supuesto, antes de arrancar. Adiós por tanto, perdón por tan poquito. Bendecida jornada, bendecida semana. Semana ya de vacaciones para muchos, ¿no? Yeah. Vacaciones invernales, los peques, un ratito más en la cama. Ahora los papis buscando qué actividades desarrollar para tenerlos entretenidos, ¿no? Para brindar lo mejor. Hay mucha gente que ha podido salir a disfrutar y nos parece genial que así sea. Un fin de semana fresco, un fin de semana para el olvido, che. Que en un montón de cosas para el olvido, ¿no?
0: Sí.
1: Con mucha información, 8:53 minutos en la mañana de este lunes arranca la jornada. ¿Cómo cuesta? Con este frescor, con esta neblina, que sacás la cabeza para afuera y vos decís, ¡no! Hay que arrancar.
0: Bueno, vamos, ya arrancamos.
1: Saludo para Rubencito Romero, que le deseamos claramente buen viaje para la ciudad de Diamante. Hoy me comentaba que estaba para venir, claro, él viene como antes de las 6.
0: Sí.
1: Bravísimo, sí, me imagino sí. ¿No? No más allá del frío, ¿no? La neblina que estaba espesa. Raúl, ¿cómo anda? Claudia, sacó.
0: Bien, yo bien.
1: Espere que esté esperando que se saque el guante,
0: ahí está. Ahora
1: choque sí. 5, muy bien, Claudia, arrancamos.
0: Con fuerza arrancamos.
1: Sí, hoy arrancó con fuerza el pum de los 5,
0: Señor.
1: ¿Usted, Raúl?
0: Bien. Todo perfecto. Saludo a la gente que, bueno, dice, Raúl debe estar un asadazo ayer. Dice, no, yo había prendido fuego para calentar el ambiente nada más.
1: Lo vi, sí.
0: Era para calentar el ambiente.
1: Está muy bien.
0: Estuvimos en lo creado, así.
1: Buen locro.
0: Corre.
1: Viene bárbaro para la temperatura que hizo. Sí. Hoy estamos con
0: locro en familia.
1: Qué lindo, Raúl, felicitaciones,
0: ¿Y usted cómo la pasó?
1: Bien, soportando obviamente el clima que adverso para los negocios, ¿no? Para yo que tengo otra actividad.
0: No anda nadie por la calle.
1: Claro, no andaba nadie.
0: De por sí no anda nadie con el frío.
1: Claro, imagínate, ponemos un plus extra y se complica. Sí. Pero bueno, hay que ser agradecido obviamente de que estamos, de que pero Dios nos hizo sonar el despertador de la vida. Así que, ¿qué más? Arrancando con todos ustedes que están del otro lado.
0: Por supuesto.
1: Con muchas ganas de tenerlos.
0: Los queremos, los necesitamos. ¡Vamos, gente!
1: Con muchísima información, algunas positivas, muchas negativas.
0: Sí. Algunas tienen que ver con la cultura.
1: Sí, señor.
0: La provincia.
1: El deporte.
0: Deporte
1: local. Bueno, tantas cosas a nivel mundial, bueno.
0: Deporte nacional también. Deporte nacional.
1: Claro, deporte nacional, buena para Colapinto.
0: Muy buena.
1: En el mundial que no para de darte
0: sorpresas.
1: Sorpresas, Bueno, tenemos muchísimo por delante. Sigue el programa de pagos de activos y pasivos de la provincia de Entre Ríos.
0: Métale, muchacho.
1: Hoy se juntan los gremios en paritaria. Me parece genial que hayan elegido las paritarias ahora en vacaciones, en receso invernal,
0: claro,
1: che.
0: Claro.
1: Porque los gurises, viste. Si viene, están contentos, pero no hay la salida, ¿no? Le quitamos horas de aprendizaje.
0: Pero claro.
1: Bueno,
0: y preparando para mañana a la 1 de la tarde.
1: Al mediodía.
0: Sí.
1: No comás.
0: No comás
1: porque vas a tener la comida en la garganta.
0: Sí.
1: Y con lo que viene pasando en el mundial, todo es posible, ¿no?
0: Todo es posible. Emiliano, buen día, buen lunes, buena semana, linda mañana, fresquita. Qué linda mañana, hola Raúl y Mario y Claudia, ¿eh? Linda mañana, ¿te parece, Emiliano?
1: Y bueno, cada uno, para cada uno le
0: gusta. Para mí también, está linda la mañana, vamos.
1: Buenos días, desde Diamante nos vamos a Protestante, ¿no?
0: Vamos.
1: Porque antes de arrancar nos decía buen día a Mario, Raúl. Una vez más el Señor nos regaló un nuevo día. Feliz de poder escucharlos nuevamente y el día va a ser lindo. Claro, pues ella es lunera. Un abrazo grande, bendiciones, buenos días con el matecito ya tradicional, ¿no? Hola Protestante, ¿cómo arrancó Protestante? Igual que acá,
0: igual que acá, lleno de niebla, seguro.
1: Qué pregunta más obvia la que vos haces, Mario.
0: Bueno, pero bueno, hay que preguntar, hay que preguntar.
1: Ya retiraron los anteojos, Raúl, ¿eh?
0: Ya los retiraron.
1: Ya retiraron las gafas del merchandising argentino para alentar mañana. Lo que no encontré nada que de lo que había prometido. ¿Se acuerdan? No encontré nada. Hola, Vani.
0: ¿O se lo comieron durante el fin de semana?
1: Me dijo Claudia que no. Me dijo que me lo juró que no, ¿eh?
0: Ah, bueno. Ay, hay 3 grados. Es lo mismo que si hubiese 6 y Claudia me dice que hay 6.
2: Hola, Mario, Raúl, Claudia. Bueno,
0: buen día.
2: Escuchándolos. Y cuesta, claramente, bueno, como dijo Mario, cuesta.
0: Está mal, ¿eh?
2: Como cada día. Hoy, si Dios quiere, toda la mañana.
0: Bueno, vamos. Ahí está, vamos.
2: Agradecerles por la compañía que nos hacen siempre. Desearles que tengan un muy lindo día y una bendecida semana.
1: Gracias, Lili, querida. Saludos a la familia, a Pedrito, a los peques que deben estar descansando aún, ¿no?
0: Ah,
1: o ya están tan acostumbrados a levantarse temprano que se levantan,
0: No creo.
1: ¿Vos sabés que el Agustín ayer se levantó tan temprano? Y decía, ¿pero qué haces tan temprano levantado?
0: ¿Vio cómo son los pibes? ¿Vio cómo son los pibes? Sí.
1: Qué
0: después
1: vale.
0: Cuando uno es grande y quiere dormir.
1: Claro, es verdad.
0: Sí.
1: Hola chicos, buenos días. A pesar del frío, quiero escuchar una linda chamarrita para quien fue mi vecino. Rubén Cuesta. Hoy el cielo está de fiesta, escuchando el canto de los pajaritos, que descanse en paz. Perfecto, Graciela,
0: el cantor de las aves entrerrianas.
1: Sí, señor, bueno, no lo queríamos decir todavía, pero bueno, como ya están pidiendo música, que hoy obviamente Rubén en el comienzo hizo un homenaje. Para quien tuvo la posibilidad en estos últimos días de ir a visitarlo, así que vamos a estar con, claramente, con Rubén Cuesta, que se nos fue. Estaba él internado en
0: el Hospital Fidanza,
1: así que claramente para la cultura entrerriana una pérdida inmensa. Vaya el saludo y el abrazo fraterno para toda la familia, para todos los que fuesen sus músicos, ¿no? Porque en el último tiempo también Rubén Cuesta estuvo como solista y había muchos músicos zonales que acompañaban, ¿eh? Sí, más allá de los hermanos Cuesta, que dejó marcado en sello fuerte en la cultura provincial, no, nacional también, ¿no? Rubén en los últimos tiempos lo desempeñó como solista. El abrazo al cielo, se van a juntar los grandes allá, ¿eh?
0: Oh, con varios grandes allá, ¿eh? Sí.
1: Lo tiró,
0: con su hermano Néstor.
1: Sí,
0: jugaron un dúo increíble.
1: Bueno, pero si la chamarrita se pone en serio a estar de fiesta allá arriba, le tenemos al Pupita, el Canuero, bueno, el Pancita, en el último tiempo.
0: Sí, señor.
1: Tanto, no queremos por ahí nombrar porque vamos a pecar seguramente.
0: Sí, seguramente.
1: En el olvido de alguno,
0: Hasta los pájaros hicieron silencio,
1: Hoy Eliane, claro, hoy Eliane descansaba un ratito más porque estaba vacaciones,
0: menos mal.
1: Perdió Brasil.
0: Sí.
1: Quedó afuera.
0: Decime qué se siente.
1: Decir que Eliane está durmiendo todavía. ¡Hola, María!
3: Hola, buen día, Mario, Raúl. Por acá todo bien, por ahora, gracias a Dios.
0: ¡Vamos, María!
3: Lunes, un buen comienzo de semana.
1: Gracias, querida, gracias.
3: A pesar del día frío, pero por lo menos está lindo, pues uno se puede dar gracias a Dios que mientras se puede levantar
1: por
3: y puede
1: supuesto.
3: Seguir con sus cosas,
1: sus actividades. Pero, sí,
3: aunque haga frío, hay que eso. Seguir adelante nomás. Bueno, que
0: aguante, Juana, aguante, Juana. Juana le dicen a María.
1: ¿Ah, sí?
0: Hay un conocido mini mercado acá donde le dicen Juana.
1: Mirá. Buen día, María. Gracias, la gratitud de que estés con nosotros en la sintonía 961. Bueno, ya que estamos tirando tanta así de repente. Valle María, que perdió el de ida, ¿no? El local, de local, sí, sí, sí. Con un arbitraje cuestionado, por lo que
0: yo no fui tampoco.
1: Pero cuestionado por gente que estuvo, por gente que sabe. 1-0 el marcador. Nada, que no se pueda dar vuelta ya. Si tenemos un arbitraje más o menos.
0: Como la gente.
1: Claro, nada, que no se pueda dar vuelta.
0: O sea, ¿y qué hay que traerlo?
1: Manolo expulsado, Gatti expulsado por reclamar. Alguien del cuerpo técnico también. Vamos a ver qué es lo que sucede. ¿Cuándo? ¿El próximo domingo? Domingo. Domingo allá, en Cancha de Belgrano. Claramente 1-0.
0: Difícil parada, pero no imposible.
1: Imposible. Ya veremos. El deporte es así.
0: Es así.
1: Ayer
0: el
1: se hablaba,
0: fútbol tiene
1: claro,
0: una sorpresa.
1: Ayer se hablaba a nivel mundial que el fútbol tiene esto, ¿no?
0: ¿Sí?
1: De lo sorpresivo.
0: En 5 minutos te cambia el resultado.
1: Vos sabés que yo pude observar el partido de México, ¿no?
0: México-Inglaterra. Sí, yo no lo vi. Yo vi
1: tristísimo para mí porque quería que pase México por un montón de cuestiones. Que no viene al caso. Pero México no había recibido goles en todo el mundial.
0: No.
1: Hicieron 2 goles en 1 minuto y medio.
0: Sí.
1: Increíble. Desconcentración en un momento de que México lo tenía contra el arco a Inglaterra.
0: Sí, sí, sí.
1: Bueno, son cosas del fútbol, sí, ¿no?
0: Bueno, por ejemplo, Brasil jugó con Escocia.
1: No, Brasil, Noruega.
0: Noruega le entró con un respeto tremendo en el primer tiempo de los brasileños.
1: Claro.
0: Los primeros 15 minutos fueron de Brasil, netamente, claros de Brasil. Después los noruegos comenzaron a animarse, a salir. Y se encontraron con que no era el Brasil tradicional de siempre, ¿no? Que era más frágil.
1: Ajá.
0: Pasó el primer tiempo, en el segundo tiempo Noruega lo apretó.
1: Midieron, usted dice que lo midieron.
0: Lo midieron en el primer tiempo, sí, a ver qué capacidad tenía.
1: Uh-huh.
0: Parecía invertido los roles. Noruega parecía Brasil, porque le digo, Mario, el final del partido, y mal que le pese, ¿no?, a quienes obviamente son hinchas de Brasil, porque hay gente que es de Brasil.
1: Por supuesto, sí, sí.
0: En el último minuto fue un baile tremendo de los noruegos, Tremendo el baile de los noruegos. Más allá del penal, que descontaron, se pusieron 2-1. Pero este Haaland, Dios mío,
1: es una bestia, ese hombre.
0: Es una bestia.
1: Ese muchacho es increíble.
0: Metió un cabezazo imparable. Y el segundo gol, misilístico. Yo creo que ni un hombre con una superestrella de un superhombre podía atajar esa pelota, Tremendo. Ojo con Haaland, ¿no? Porque te cambia el resultado de un partido en un minuto, ¿eh?
1: Bueno, hay lindos partidos también. Hoy lindos partidos.
0: Sí, sí. No los tengo acá en pantalla. Pero no.
1: Hoy se enfrenta Portugal
0: y España.
1: Partidazo.
0: Esa fue la final de Eurocopa.
1: Partidazo.
0: En la Eurocopa ganó Portugal 1-0.
1: Por eso. Partidazo. Promete ser un partidazo de a priori, ¿eh? Y luego juega Estados Unidos con Bélgica.
0: Bélgica.
1: Claro,
0: ahí está. Bueno, ahí están puestos un poquito los...
1: 16 horas hoy el partido que estábamos diciendo de Portugal-España.
0: Sí, 16 horas.
1: Partidazo. Bueno, hemos tirado todo un poquito, ¿no?
0: Sí, sí.
1: En la mañana, ¿qué manera? Nosotros no estuvimos después del viernes por la noche. Los huevos acá, Raúl.
0: ¿Qué?
1: Un nido a la garganta.
0: Ay, será Dios nudo, mío, no, qué sufrimiento, qué sufrimiento, por Dios.
1: Menos mal que el cabo era verde, porque si hubiese sido maduro el cabo, mami.
0: Ese bocinha, Dios lo que ataja ese hombre, por
1: sí,
0: Dios.
1: Sí, por todos lados ya, claramente lo han...
0: 40 años, Mario.
1: 40, pirulo, electricista, ¿eh?
0: Electricista.
1: ¿En profesión? Sí, si sí. Vos le preguntás, che, profesión, futbolista. ¿Usted, bocinha, electricista?
0: Claro.
1: Qué bárbaro, ¿no?
0: Y es muy posible que sea compañero de Messi. ¿Eh? Muy posible.
1: Y la humildad, Raúl.
0: Sí,
1: la humildad. Sí. La humildad del tipo.
0: Los caboverdianos, la verdad, una humildad tremenda, tremenda. Él le dijo a Messi, ¿me das tu camiseta? Le pidió la camiseta.
1: Sí. En el túnel se la cambiaron.
0: Sí.
1: Bueno, un montón de...
0: Se fueron abrazados prácticamente.
1: Sí. No, Messi muy...
0: Un
1: muy
0: respeto
1: conmovido
0: del jugador argentino por sus rivales, tremendo.
1: Terrible.
0: Terrible.
1: Lo que no se vio con Francia a Paraguay.
0: No.
1: Dejan mucho que desear estos franceses.
0: Sí.
1: Más allá de que pasaron, dejan muchísimo que desear. Perdón, Buen día, Ramona. Buen día, Mario Raúl. Bendecido comienzo de semana para todos. Matecitos y Florcita. Gracias, Ramona, querida. Un cariño muy grande para vos, por estar en la sintonía, por... por todo, por acompañar a mi mami, por acompañar a Luco. Después hablamos un poquito de Colapinto, que también es otro intratable.
0: Otro.
1: Bueno, Raúl, 9:06 a la República Argentina.
0: Bueno, ¿me deja darle un consejo a la gente?
1: ¿Qué no le iba
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1: 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Porque esto no es para valiente.
0: No,
1: te vengas a ser valiente, que después andamos con los mocos colgando. 2 grados la temperatura. Dice que va a alumbrar el sol.
0: A las 10, dice.
1: A las 10 hay que aguantar. Soporte.
0: Buen lunes, Mario y Raúl y Claudia. Buenos que días. Tengan un buen día y una buena semana. Susana Arnold.
1: Hola,
0: Trobel.
1: Hoy se durmió el amigo Vera. Le mando un gran saludo para Martinchito. Martinchito, ¿dónde
0: anda? ¡Chao, Martincho!
1: Saludos a Ramón Albornoz, que ayer lo crucé en la cancha, Ramoncito querido, buen día. De parte de Claudio y claramente de nosotros también, Gran abrazo. Vendemos y volvemos, Raúl. Hasta la hora 11 tenemos para comentar. Mirá si comentamos cosas en un ratito. Vendemos y volvemos. Ya para hacerte y seguir haciéndote la segunda mañana de Eclipse.

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0: Ahí seguimos, querida gente, ¿no? Recorriendo el litoral un poquito con toda esta música, este encuentro con todos ustedes, ¿eh? Y ahora
1: 17 son los que se fueron de la hora 9 hasta la hora 11, no. Lo estamos haciendo. La segunda mañana en Eclipse, porque por allá temprano hoy arrancaba. Ay, ay, ay. Rubencito Romero con su folcloreando,
0: Se está adelantando un poquito la salida del sol. ¿Vio? Ya salió temprano.
1: Claro, lo fuimos a ver acá, Emiliano me manda una imagen, dice así está acá ahora, sol pleno, ¿no? Así que, gracias, Emi. Bueno, ya se comunicó con Raúl por escucharnos, por ilustrar.

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1: Y en el mismo lugar, Raúl, está Clasian y Sale, que le mandamos un gran saludo.
0: Alejandra, vamos. Vamos, Alejandra.

0: Y no se olvide que hay una convocatoria del grupo de danza acá, danza folclórica, el profesor Mario Mottola, para que el día 26, ¿sí?, de julio, fecha que celebra el aniversario de la Fundación de las Aldeas, bailar el carnavalito y el pericón nacional, ¿eh?
1: Lindo, che.
0: Tienes que se quieran sumar con pareja, obviamente, en pareja, en pareja. Así que, ¿puedo invitar a la Claudia, Mario?
1: No me animo. No me animo, che. No,
0: bueno,
1: no.
0: Arrímense ahí al centro de jubilado, che.
1: Paulito, aquí.
0: Pónganse en contacto con Margarita, ¿eh?
1: Hola, papi. Hola, papi. Buen día.
0: Buen día, papi. Eso nos escuchan todos los días.
1: Buen día, buen día. Aquí, algunos que lo han sacado apurado perdió las llaves de su hogar, ¿eh? ¿Y qué pasó? Y las perdió. Hola, buenos días, me encontré esta mañana estas llaves por calle Ramírez, ¿eh? Retiraron en el hogar María y Enrique, ¿eh? Descripción para quien...
0: A ver.
1: Quien haya perdido, un llaverito de Instituto del Seguro, ¿eh? Instituto del Seguro de la provincia de Entre Ríos, ¿eh?
0: Perdió la seguridad.
1: Oye, oye, ¿qué pasó, Cachamay? ¿Qué pasó? Nos sacaron apurado. Está de joda lo que estoy diciendo yo.
0: Pero
1: no,
0: que sí.
1: Una jodiendo.
0: Bueno, nuestro amigo Sergio debe andar por el sur, por ahí.
1: No, Mendoza.
0: Ah, Mendoza. Se van para el lado que hace frío. Yo me iba para otro lado, María.
1: Mendoza. Lo que pasa es que Sergito está muy... muy...
0: tiene mucha temperatura.
1: Uy, guárdale, pegó el micrófono, Raúl. No sé con qué le pego, si con los anteojos o el coso, pero... la gorra, pero se sonó feo acá, ¿eh?
0: Sí. Perdón.
1: Paseandero
0: está. Está muy cerquita, lo tengo muy cerquita.
1: Póngalo más lejos. Ahí está. Bueno, tengo audio, pero usted tiene que seguir saludando, ¿no?
0: Sí, a los comercios.
1: Claro.
0: 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Vamos con ello, ¿eh?
1: Sí, señor, me voy a calzar bien porque para con este frío, Raúl, hay que estar bien calzado, ¿eh? 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

0: 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Tenemos mensajes, Raúl,
1: Bueno.
0: Tenemos saluditos, si me permite, cuando pasaron 23 minutos de la hora 9.
1: Le permito.
0: Vamos con Rosita, pasé justo la hora. Rosita, querida, ¿cómo estás?
2: Buen día, Marito, buen día, Raúl, buen día, Claudia.
0: Bien. ¿Todo bien?
2: Bueno, quiero mandarle un beso grande. Que empiecen un lindo fin de semana, una linda semana, me confundí.
0: Sí, fin de semana.
2: Una linda semana, con frío, con todo.
0: Gracias.

0: pero siempre con salud y con bendiciones.
1: Que así sea.
0: Bueno, amén. Quiero pasar un cumpleaños.
1: A ver.
0: Hoy en Aldeas Pacentute, cumpleaños la señora Silvia Elena.
1: Mira, Silvita.
2: Oh, Silvita.
0: Silvita, claro. Por toda su familia, hermana, por su papi Horacio.
2: Ay, fuego.
0: Y por toda la gente, por sus clientes, por todo que la conocen. Un beso grande para vos, Silvia. Y feliz, feliz cumpleaños.
2: Bueno,
0: y ahora quiero que me pase este mensajito.
1: A ver.
0: Que descanses en paz, querido Rubén. Somos gente que te hemos conocido, que hemos estado con vos. Que en paz descanses. Un beso al cielo para vos. Y que descanse en paz otra vez. Un beso muy grande para su familia, para sus hijos y para todos sus músicos que tenía, que siempre tuvo, creo que más de 20 años, para su hijo, porque él decía que sus músicos eran sus hijos. Un beso grande y mucha fuerza para Pablito Klein, para Nicky Klein, Miguel Ángel,
1: músicos,
0: bueno, le decimos Nicky, que fueron sus músicos, estuvieron en su gira, que llegaron hasta Cosquín con él, de la mano de él y de sus hijos. Bueno, que descanse en paz Rubén Cuesta. Un beso grande, grande, de toda la familia. Un beso, Rubén. Un beso para toda su familia, sus hijos principalmente y su señora. Un beso.
1: Muchas gracias, Rosita. Bueno, hoy arrancaba Rubén, el que hace específicamente el programa de folclore y de nuestra música tan nuestra, ¿no? Estaba haciendo un recordatorio con música, con comentarios, con saludos, así que claramente una pérdida inmensa para la cultura entrerriana, ¿no? Y nacional, ¿eh? Tengo uno más chiquito de Rosita, a ver qué dice. Es cortito.
0: Marito, sí. Si tenés tiempo y sí, podés pasar, aunque sea un poquito, la canción de Rubén.
1: ¿Cuál?
0: Agualeguaychú, la canción de él. Es una canción que todas las llevamos, que todos los llevamos, a todas las canciones de él, pero esta es muy especial. Él siempre se la dedicaba a Lorena. Un beso grande, grande, grande.
1: Mira vos, bueno, yo voy a buscar, no tengo en si me hace.
2: Pero está en carpeta.
1: Ajá. Hágame la segunda, por favor.
2: Le hago la segunda, me voy a Lácteos Wagner, ya lo pasamos ¿no? 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Por ahí escucho la canción de Rubén.
1: Ahí está ella.

0: Ahí escuchamos ahí un fragmento de Agua de Guaychú, interpretado por Rubén Cuestas. Tengo más mensajitos, el amigo Bernardo. ¿Cómo anda, Bernardo?
1: Buen día,
0: ¿cómo
1: está todo el
2: cora? Buenos días, Raúl y Mario. A la Argentina contra Cabo de Bracho Colorado. Ahí el otro día se jugó en equipo, che. Eso bueno, muy bueno.
1: Muy bueno.
2: Lo único que tengo para decirle, que en una pelota, en el primer tiempo, de Paul tenía para pegarle al arco. De una, de lleno. Tienen que pegarle. No hay que esperar a nadie, no hay que mirar a nadie. Que darle para adelante nomás. Porque las oportunidades después se pasan. Primer tiempo flojo de ellos, y cuando lo podés liquidar, hay que liquidarlo. No hay que andar mirando dónde está uno, dónde está el otro. Hay que pegarle nomás. A pleno, que salga lo que salga. Y si no sale, se vuelve a pegar de vuelta.
1: Bueno, como dice el dicho, gol errado es gol en contra.
0: Ahí está el comentario de Bernardo. Le mandamos un gran saludo, che. Fresco de estar en el sur, de la localidad de Valle María, ¿no? Le dice a cuesta arriba, che.
1: Un saludo muy especial a todos los adultos mayores. Están de vacaciones. Felices vacaciones de invierno a todos los que practican deporte para adultos mayores, Nos encontramos en 15 días, dice la profe. A descansar, a recargar energía, felices vacaciones de invierno, aprovechar estos días para descansar, disfrutar en familia, recargar energía, nos encontramos en 15 días para seguir compartiendo grandes momentos, nos vemos pronto, dice Nadia, Así que bueno, estamos de vacaciones más.
0: Eso está lindo. Buen día, buenas semanas, amigos, Acá el condado está en un grado, y asomando el solcito. Fresco, Colonia Ensayo, el condado de Colonia Ensayo. ¿Cómo anda mi amigo Cristian? Buen día para ustedes. Buen día a toda la paisanada de esa región. Y en nombre suyo a todos los mecánicos, a mi amigo Lucio. ¿Cómo arrancó Gotique Diesel, ¿cómo arrancó Gotique XRL? Buen día, gente, A mí que arrancó tempranito con nosotros. No sabés, te perdiste todo el comentario que hicimos, menos mal. Hola, buen día. ¿Cómo anda Liane? Nosotros con la tristeza de que Brasil haya quedado afuera. Estábamos comentando todo eso. No digan nada. ¿Cómo anda Liane? ¿Qué dice? Buen día. Disfrutando de las vacaciones de invierno.
1: Seguramente.
0: Pero escuchando, ¿no? Qué grande, Germancho. Hoy sí no puedo jugar contigo porque por la neblina no veo para dónde va.
3: Buen día, Marito. Buenos días, Raúl. Buen inicio de semana.
0: Gracias,
3: aquí chambeando, gracias a Dios.
0: Eso.
3: Nada, amiguito, que tengan buen programa. Abrazo.
0: Grande.
4: Recién venía viajando y una neblina que no se veía nada. 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
0: Ah, sí, el clima está así. Está raro, ¿no? Está raro. ¿Qué va a hacer? Buena ruta, mi viejo, Buenas chambas en este comienzo de semana. Un gran abrazo, Nerito, para vos, para tu compañera de vida, para Mayer. No sé si estará trabajando, está de vacaciones, pero para toda la gente de Pueblo Nuevo General Alvear, para la gente del Centro de Salud,
1: Donde estuvimos hace 7 días. Exactamente, que la pasen muy, muy bien. Que tengan una hermosa semana, Semana de la Patria también esta,
0: Sí, señor, jueves 9 de julio.
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0: mañana, disfrutando de esta buena música, che. Do Night con mil preguntas, Ya pasaron de 35 minutos de la hora 9.
1: ¡Tanto, Mario!
0: Sí, sí, sí, escuche.
2: Yo estaba aquí pensando, imaginando.
0: ¡Hola, Liane! Mira que te regalamos.
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0: ¿Cómo andamos?
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0: Sigamos los 5 grados.
1: ¿En serio?
0: Sí, señor.
1: Lindo, viene empujando el solcito.
0: 16 vamos a tener hoy,
1: Linda jornada de día lunes.
0: 19 de mañana, Mario,
1: Ya va a ser calor.
0: 20 el miércoles. 22 el jueves. Después se desploma.
1: Bueno, a Ariane no le gustó, parece, la versión.
0: No.
1: Ahí está, bien, acá.
0: Bueno, pateando.
1: Yo dije, no. Se nos fue de la atención de la, sí, de la radio. Vamos, Ariane, vamos a disfrutar
0: juntos.
1: Este, ¿cómo se dice? Estas vacaciones de invierno, ¿no? Que
0: sí,
1: no la tiene adelantada usted. Invierno, por la duda pregunto, ¿no la tiene adelantada? Porque me dijeron, me comentaron que recién la semana que viene.
0: Estaba aquí. No tengo la menor idea, Mario.
1: Ahí está la versión nuestra, ¿no?
0: Claro.
1: La repandilla.

0: Parte plata, ¿quién es ahí, marito?
1: Y Entre Ríos viene muy premiado con el tema del King 6. El premio mayor quedó en Entre Ríos, en una tómbola de Entre Ríos.
0: En el 15 de Entre Ríos se alzó con más de 5.400 millones de pesos. Eso por acá, ¿eh?
1: Sí. Se jugó en una agencia de Paraná el premio.

0: tiene unas vacaciones extensas, Liane.
1: Qué
0: grande, Liane. Vengo un día de la mañana a visitarnos, ¿eh?
1: Ah, podría ser,
0: pase, pase por acá, por la radio.
1: Tanto te va a contar,
0: ¿eh? Claro, no va a decir, todo el año lo aguanto escuchándolo.
1: Ahora quiere que lo vaya a ver todavía.
0: Gracias, Liane, por estar con nosotros. Disfrute las vacaciones, en serio.
1: Vi algo acá, un título. Hay una bronca bárbara en la selección argentina, en la delegación argentina, por el árbitro. Porque nos va a arbitrar un francés, Mario.
0: ¿En serio?
1: Sí.
0: ¿Cómo es eso?
1: ¿Un francés? Claro, lo que no se entiende.
0: ¿Cómo van?
1: Sí, un árbitro francés va a dirigir el partido de Argentina e Israel.
0: Tenemos que hacerle 7 goles para que no se pueda darle.
1: Pero claro, eso es lo que dicen todos. ¿Cómo van a poner un árbitro francés entre Argentina y
0: Egipto?
1: Egipto.
0: Ah, claro.
1: Cuando Francia está ahí peleando el mundial.
0: Raro.
1: Suena todo raro. Ayer en la concentración de Argentina había un mal humor tremendo, y en la dirigencia argentina, tremendo. Inclusive hubo reclamo. Hubo reclamo porque a un jugador de Estados Unidos que había sido expulsado, se le quitó la roja. Aparentemente hubo una manito oscura ahí, de parte del gobierno de Estados Unidos, una manito ahí, se le quitó la roja. Para que pueda jugar con el partido, creo que hoy, Estados Unidos. Dice, ¿por qué a nosotros nos ponen árbitro francés cuando Francia es el máximo rival que tenemos y todavía sigue en las instancias? Si no estaría jugando, bueno,
0: está todo bien, claro.
1: Está bien, pero no, hay un muy mal humor en la concentración argentina por este tema,
0: Bueno.
1: Espero que no incida mañana en el resultado.
0: Tengo miedo.
1: Porque hubo uno, un uzbekistano, no sé de dónde fue, que arbitró un partido que fue un desastre el árbitro, No recuerdo qué partido, creo que un partido del viernes fue. El viernes, antes que Argentina. Un desastre el arbitraje de ese señor, el de Paraguay y Francia. Lo calificaron como desastroso el arbitraje. Porque las faltas que había muchas veces que eran a beneficio de Paraguay las cobraba al revés, las daba vuelta. Realmente hubo, dejaron mucho que desear los árbitros.
0: ¿El viernes jugó Paraguay?
1: No.
0: Sábado.
1: Estoy equivocado. Perdón. Fue un partido el viernes. Tendría que volver atrás y revisar qué partido se jugaron el

0: viernes. Hubo un árbitro que fue un uzbekistano, un desastre directamente. Bueno, los argentinos los sacaron del
1: rápidamente. Veremos qué es lo que sucede, vamos a tener que esperar. El fútbol es esto, que te da sorpresa tras sorpresa, ¿no?
0: Sí.
1: Vamos a... A ver, otro encito, ve.
2: ¡Ave María Purísima!
0: ¡Vamos, maestro!
2: ¿Cómo anda Don Mario?
1: Bien.
2: ¿Cómo anda tío Raúl?
0: Bien.
2: Yo bien, el sueño que estamos, recién me levanto.
1: Sí, me pareció.
2: Preparé el mate para matear. Pero gente, espero que les pasen lindo. No le tengan miedo a los árbitros, déjelo que venga quien venga, mamá. Pero eso sí, que se vengan de a uno. ¡Vamos, mamá, yupi! ¡Fantasmas!
0: Ese hombre me gusta, ¿viste?
1: Muy bien, muchas gracias, Leoncito, Buena jornada laboral, A ver qué nos dice Leone. Por el partido de ayer. No me gusta opinar. Por ahí tiro algo para cargar al vecino. Pero el fútbol es así. Uno tiene que salir y nos tocó ayer. Es verdad, muy bien tomado, Muy bien tomado, Liane. De eso se trata, 9:42 minutos, Raúl. Tengo que vender.
0: Porque venda.
1: Si no, no va a doler.
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0: Ahí vamos, Raúl. Ya 50. Se va. Recién sí, cuando señor, se iba para el interior, señor, me decía, sí, ¿cómo se va la mañana, no? Es increíble cómo pasa el tiempo de rápido. 51 minutos de la hora 9 en esta mañana de día lunes, arrancando la semana, ¿no? Semana que va a estar interrumpida por el
1: jueves.
0: El jueves, exacto, del 9 de julio. Así que semana acotada para muchísimos, ¿no?
1: Sí, señor.
0: Fría mañana. Sí, sí. Estamos en invierno, dijo.
1: Y bueno.
0: Sí, estamos,
1: sí, estamos
0: pero,
1: en invierno, Adrián.
0: Pero se hace sentir,
1: ya, no. Retiro. Aunque en el sol, me dijo Claudia, está hermoso.
0: Ah, sí. ¿Eh? Tuvo sí, la sí, posibilidad, sí. Claudia, de salir al exterior.
1: Salió al sol, sí.
0: Toma.
1: Sí, sí,
0: sí, sí.
1: Salió a solearse.
0: Salió a solearse.
1: Estaba como pirincho, pirincho, digo, no. 6 grados ya tenemos temperatura ahora, ¿eh? Vamos recuperando de a poquito.
0: No, si no se levanta viento, como decíamos en el interior, que Raúl comentaba, si no se llega a levantar viento, va a ser una jornada increíble, de linda.
1: Sí, señor.
0: Supervivible. Bueno, mientras tanto, seguimos.
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0: Terrible cómo vienen las redes sociales, ¿eh? Cada vez... más visitada, ¿no? Bueno, nosotros venimos haciendo lo propio acá en el medio de comunicación.
1: Obviamente.
0: Compitiendo, ¿no?
1: Compitiendo, ¿no?
0: Contra todo eso.
1: Che, se fueron los anteojos de Optinova, ¿no?
0: Sí, lo vino a buscar, por eso le decía.
1: Pero
0: yo,
1: no llegó la vuelta al.
0: No. Para mí que se truncó por ahí algún. ¿Qué tal quedaron, Vanessa?
1: ¿Qué tal, Vanessa?
0: ¿Te quedaron bien? Un cariño muy grande para la ganadora, para quien nos escucha siempre, una de las costureras. No sé si no está de vacaciones.
1: Está también de vacaciones.
0: Claro, quizás sí, está de vacaciones, sí, también. Muchas
1: que está
0: costureras
1: descansando hasta ahora, Vanessa.
0: Muchísimas vacaciones.
1: Hay mucha gente de vacaciones.
0: Muchísimas costureras de vacaciones, exacto. ¿Cómo viene medio devaluado para mí, no? La semana de dulzura.
1: No pasa nada.
0: Me parece que no levanta, ¿no?
1: No
0: levanta.
1: Está como la temperatura.
0: Ustedes sabían que estamos en la semana de la dulzura, sí, que estamos terminando ya, ¿no?
1: Ya termina, ¿eh?
0: Ah, bueno.
1: Sí. Yo hice algún regalito.
0: Sí.
1: Pequeñito. No,
0: ah, bueno, un gran
1: regalito
0: detalle.
1: Pequeñito, un bomboncito para ellos.
0: Un gran detalle, Raúl,
1: sí,
0: ¿eh?
1: Sí. Para mi compañera. Algún bomboncito, sí. Nada más, que eso, ahí nomás. Que hoy es un montón.
0: No, yo todavía no me he descuidado. Todavía no me he descuidado. Saludos para Guido Arias, maestro, sí, mayor de obra. Gracias por estar.
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0: Gracias, Guido querido, un gran abrazo,
1: Luna, dile que la. Buen día, lo dice.
0: Buen día,
1: Silvita.
0: Hola, Silvita.
1: Qué frío, dice.
0: Oh,
1: es sensación, no, dijo uno. ¿Cómo que no saliste afuera? Dijo.
0: ¡Chavalecito!
1: A la otra Silvia, que debe estar de torta y preparando todo.
0: Claro.
1: Saludo grande, che. Feliz cumpleaños nuevamente, Silvita.
0: Vamos, Silvita. Para Julia en brasilera, che.
1: El 9 de julio, cumpleaños.
0: Día bien patrio.
1: Bien patriota. ¿Por qué se creen que me llamo Julia? Dijo.
0: Yo pensé por el mes de julio.
1: No,
0: por el.
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0: Muchas gracias, muchas gracias por encargarse de cuidar a los que más queremos, por estar con nosotros en las mañanas de Eclipse también, Un saludo muy grande para Panificados Baby Baker, que está de vacaciones, Qué lástima, dice Claudia. Para Franquito, Mauro, Lili, Zurdo, merecidas vacaciones, de verdad, un gran abrazo para ellos, este es Fantasma, escuchá.
4: Todo con las palmas arriba.
0: Todos. Las palmas arriba y arriba y arriba.

0: Mucha gente ha faltado en este lunes, se nota que costó el lunes, ¿no? Que costó, que venimos con fiaca, que venimos... ¿Eh? Buen día, arriba, arriba.
1: Arriba, vamos, vamos.
0: A Roberto, Rubén. Toda esa gente, a la María, toda esa gente. Buen día, buen día. La gente de Pueblo Nuevo, están todos de vacaciones.
1: Allá estoy de vacaciones, Pueblo Nuevo, queda bien. Toman en vacaciones los chicos, yo también.
0: ¿Quién puede? Avianchi.
1: Avianchi, métale. Disfrute de la vida.
0: Avianchi, dijo nuestro brujo. Se equivocó el otro brujo.
1: Se equivocaron. La IA se equivocó feo ayer. Estaba mirando los cálculos de la IA del ABA. Un 56 a Brasil, un 20 y pico que eran empate y un 15% a Noruega.
0: Siempre tengan cuidado con
1: la eso, IA, ¿eh? La hacen los humanos,
0: claro, ¿sí? Muchas veces hasta con el Seba le hemos hablado el tema de la inteligencia artificial, tener cuidado, ¿no?
1: Está hecha por seres humanos, ¿verdad? ¿Eh? Se le cargan los datos, obviamente.
0: ¿Qué le pasa, Claudia? No me gusta que me saquen las cosas así por la espalda.
1: No, no, de atrás no, mi mamá me dijo de atrás no.
0: Claro.
2: Fantasmas, pásenme el tema completo, por favor.
0: No, cómo no, ya lo buscamos. Y aparte, si me lo pide así, tengo hasta miedo me agarra, mira. Ya no.

0: ahí ya me puse en punta. Adencito, para cuando vayamos a la tanda, vamos con ese tema, ¿le parece?
1: Regresa, te pido amor, regresa. Nos merecemos otra oportunidad.
0: Gracias, dice, besote, dice el amigo.
1: Si es que te pasa como a mí.
0: Un saludo a Fabi Jiménez, quien es el encargado de hacer las tardes de Eclipse de Humor los sábados. Tantos saludos nos mandó, gracias, mi viejo.
2: Un abrazo, Fabián querido, vamos, vamos.
0: ¿Cómo anda la gente en Paraje Virgen, Río Río?
2: ¿Salió el sol también allá?
0: ¿Qué no?
1: Tanto, tanto, si volvés.
0: Martincito Leiva, Sergito Rubén claramente está lejos para escucharlo.
2: Sí, sí, sí.
0: Lorita querida, Nelly, buen día, buen día. Dale, dale. Luquitas en el negocio, Humberto. Chelita, ¿cómo anduvo la feria?
2: Ah, contanos,
0: Chelita. Silvita y Juan, ¿cómo andan? ¿Cómo arrancaron?
2: Un poquito, Chelita, contanos un poquito, Chelita.
0: No, no se la pegaron, no, no, dice. No, Alecito, que es tranquilo que. Viene zafando, viene zafando.
2: No, viene zafando.
0: Desafortunadamente, viene zafando. Che, ayer tuvieron la posibilidad de escuchar el partido Valle María, Belgrano, Belgrano, Valle María, por una radio colega.
2: Sí, de la ciudad de Diamante. Sí, sí, me estaban comentando. Sí.
0: Hola, Emma, querido. Pensé que no. No arrancaba hoy, ¿eh?
2: A ver,
0: con audio.
2: Con audio.
3: Buen día, Mario.
2: ¿Cómo
3: anda?
0: Estoy esa garganta.
3: Que tengan un bendecido lunes y un buen comienzo de semana.
0: Gracias, mi viejo. Gracias.
3: Y decime cómo dice.
0: Ah, bueno, hoy
3: estoy bajando pollo, por eso estoy medio desactivado, desenchufado de la radio.
0: Desconectado de la radio. Escúchame, Emma, ¿no probaste con algo fuerte?
2: Ajá.
0: No probaste con algo fuerte para curar esa garganta, ya me preocupa que vos no tengas la receta.
2: Sí, mágica.
0: Claro. No puede ser. Acá lo estoy buscando, ¿eh?
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0: Ahí arrancó. Ahora sí, ya mejor. El polaco, buen día.
5: De Alvear, con poca visibilidad lo estamos escuchando.
0: Poca visibilidad.
5: Bueno. Lindo, feliz lunes para todos.
0: Gracias, mi bien.
5: Saludos a la gente de Alvear.
2: Gracias,
5: hola,
2: gracias.
5: Y después pasaste algo, alguna, qué sé yo, lo que te parezca, que nos guste a nosotros.
2: Esa.
5: Dale, un abrazo para todos.
2: Vamos, Pola, vamos.
0: Lo que te parezca, ¿qué pasa, Claudia? Me sigue trayendo trabajo, Claudia. Yo arranqué con poca energía hoy y usted me viene... Meta trabajo. No, no puede ser.
3: Sí, Mario. Se puede tomar algo, pero leve. Si yo tomo algo fuerte, piso todos los pollitos.
0: Eso sí que va a ser el dicho. Bienvenido el dicho de... Como atajador de pollo, ¿no?
2: Atajador de pollo.
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0: Mira quién está acá. Josécito Arzón también está de vacaciones.
2: Sí, está
0: buen
2: de
0: día,
2: vacaciones.
0: Mario, Raúl. Qué bueno escucharlo. Llegaron las vacaciones.
2: Chicos. Buen
0: programa, che. Saludos y abrazo grande. Gracias, mi viejo, por estar en la carpintería.
2: Gracias.
0: En la carpintería, me imagino que sí, ¿no?
2: Sí.
0: Un placer tenerte en la audiencia.
2: Vamos, Joselito, vamos, Joselito. Arriba, arriba, arriba.
7: Buen día, Mario, Raúl, Claudia. Qué hermoso día que va a ser. Estoy limpiando, amigo.
0: Vamos, mejor.
7: Raúl y Mario y Claudia, les cuento que la feria nos fue muy bien.
0: Eso bueno,
2: negro.
7: Muy bien.
0: Qué lindo.
7: Hacía frío, pero la gente igual venía a colaborar con nosotros. Así que ya.
2: Qué bueno. Che.
7: Tenemos para comprar. Comestibles para entregar. Yo creo que para el 10 vamos a entregar. Yo te voy a avisar para cuando vamos a entregar. Pero gracias a Dios y la Virgencita nos fue muy, pero muy bien.
2: Che.
7: Bueno,
2: me
7: amigo.
2: Mucho.
7: Feliz lunes. Cuídense mucho, los quiero mucho, bendiciones y un chau.
0: Gracias, chau. Chelita, nos alegra que la gente participa, que le haya ido bien a los que nos fue mal. El recaudado a través de los anteojos de Ultinova fue nosotros. ¿Eh? Ni el sol solamente.
2: Ni nada.

0: sí, no vamos a regalar más nada, Mario.
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0: Nos quedamos para nosotros. Listo,
2: 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Jura base, tú. Es la música de. Lo solicitado sí, por señor. El amigo Adriancito Vera de Levante Fantasma.
0: Vamos, Fantasma.
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1: 17 son los minutos que se fueron de la hora 10 en la República Argentina. Sí, último tramo ya. Segunda mañana.
2: Estamos ahí caminando, ¿no? Al borde de la última hora, Marito, ¿eh? Arrancando, obviamente, en una palabra, la primera entrada a la última hora de este programa, ¿eh?
1: Bueno, Claudio me dio bastante trabajo, así que estoy en eso, Raúl, ¿eh?
2: Estamos los dos bastante ocupaditos esta mañana, Mario.
1: Muy bien, lunes, arranca.
2: Lunes de mucho trabajo, mucho bueno que hacer en la radio, muchos mensajes, muchas idas y vueltas de comunicación con la gente que por ahí apuesta comercialmente a esta casa, así que bueno, el saludo a todos, ¿eh? 7 grados la temperatura ya en esta parte de la región. El sol está hermoso, Mario. Recién estuve en el exterior de la radio.
1: Qué lindo.
2: Está hermoso el sol, ¿eh?
1: Qué lindo.
2: Está como para perinchar, como decían las abuelas. Así que bueno, si usted anda con ganas de pasar una mañanita en el sol, caminar un poquito por el bar,
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0: van en punta por la bota de oro en este mundial, ¿eh?
1: ¡Qué hermosura! Aquí tengo un mensajito de Marita, la señora de Bernardo, que dice: hola Mario, Raúl, ¿cómo están? Buen día. Quería pedirles el tema Como los pájaros, de los hermanos Cuestas, recordándolo ya que hoy falleció Rubén Cuesta. Es un tema, la verdad, que me gusta, dice. Bueno, el fallecimiento fue ayer. Ayer, Marita, por las dudas, quizás hoy se enteró ella, ¿no?
0: Sí, ayer.
1: Bueno. Ayer.
0: 84 años tenía.
1: Ya estuvo hoy temprano recordando con mucha tristeza el amigo Rubén Romero. Estuvimos también nosotros pasando un tema de Rubén Cuesta, pero ahora vamos a tratar de buscarlo, si el tiempo claramente nos permite. Como los pájaros, ¿eh? ¡Saludos, Marita!
2: Quisiera olvidarte, qué locura, correr a tu casa.
1: Diga.
0: Diga.
1: Ah, pensé que me estaba hablando usted, Raúl.
0: No. Se coló una voz por ahí.
1: Ah, mira vos, por eso.
0: Se coló una voz por ahí. No sé quién fue, pero se coló una voz, Mario.
1: Claudio no está por acá, así que.
0: No.
1: Yo tampoco fui.

0: Buen día, equipo. Levantando manito acá, mateando. Dice que tengan una bendecida semana. Agradecido a Dios por un día más y por darme la alegría de poder disfrutar de la compañía de la Peque. Wadi, ah, muy bien. Semana de vacaciones con la abuela. Oh, ocupadita la abuela, ¿eh? Grande, Glorita, querida. Un gran abrazo, que tengas una excelente,
1: pero sí,
0: excelente semana con la compañía de Wadi, ¿eh?
1: Qué lindo de ser abuelo, ¿eh? Qué
0: hermoso.

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1: Ahora bien,
0: Se bajó la palanca, me dijo Dani.
1: Un saludo muy grande para Aníbal, para Pedro, para Jorgito.
0: Tengo un mensajito de Pedrito por acá.
1: Me instalé.
0: Tengo un mensajito por acá, perdido de Pedrito, sí. Pedrito, que no después Pedrito me va a contar así. Se olvidaste mi mensaje, Roblito. No,
1: por favor.
0: Dice, hola, buen día, Roblito y Mario, acá mateando, un abrazo. La vida del jubilado, ¿viste?
1: No,
0: mientras no se acaba la yerba, Pedrito, dale para adelante,
1: hermano. Venga a matear con nosotros, carajo.
0: Podrías venirte a matear con nosotros,
1: pero sí, el día que se ve, cajera.
0: A Lila, buena semana, Lila.
1: Mes de julio, mes donde va a haber muchísimas actividades en Valle María, Aniversario de nuestra localidad, de las 5 aldeas madres, donde va a haber recorridos, caravana, lo habitual, emprendedores y demás, Terrible mes de julio,
2: 5 minutos. Señor. Y nada más.
0: ¡Mira más!

0: Esto no tiene 5 minutos, pero es importante, ¿eh?
1: A ver.
0: 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Claro. 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
1: Habla.
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0: más bella, vamos.
1: Bella, bella, Valle María, bella.
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1: Saludos para Dani, que somos la compañía. No, reparto cada mañana. Él dice que en la camioneta va Eclipse. Vamos nosotros, así que salimos más ya con el Dani.
0: Qué coraje que tiene.
1: Gracias, Dani querido, Lácteos Wagner. Para este frío, qué mejor que estar bien calzado.
0: Calzadito.
1: Bendito, calzado.

0: Buenas noches, maquinista sabio.
1: ¡Oh, qué lindo! ¡Vamos, Mario!
0: ¡Las manos arriba de todo mi barrio! ¡La gente del fondo, las manos arriba, arriba las manos! ¡Todos! ¡Los quiero tener a mi vida, todos! ¡Las manos arriba de todos! ¡Arriba, maquinista sabio!

0: hace frío.
1: Hace frío ahí.
0: Saludos desde el pueblo, hola, saludos desde el pueblo General Alvear, che. A María Paola querida, acá todavía se ve poco por la neblina. Y nos manda una imagen, ¿eh? Está, ¿cómo se dice, Alecito? Tupida, ¿eh?
1: Está tupida.
0: Está tupida.
1: El verbo tupido.
0: Cuando suba. Qué lindo, mi viejo nos llevó al río también, ¿eh?
1: También,
0: ¿viste? Pues aquí, por todos lados. Aquí, Franquito, qué linda nave que tiene Franquito, ¿eh? O la familia. Buen día, Mario y Raúl, acá estamos por salir a vaciar el río. Saludos.
1: A vaciar el río.
0: ¿Qué van a sacar la basura que está?
1: Claro.
0: ¿Con quién va, Franquito?
1: ¿Con quién, Franco?
0: Qué lindo, mi viejo, aprovechando de esta manera
1: las vacaciones,
0: sí, ¿eh? Sí, sí. Frescor, decir lo bueno que no va a haber mosquito.
1: Eso es lo positivo.
0: Claro, eso es lo positivo, ¿eh? ¡Abrazo! Buena pesca, mi viejo, buena pesca, ¿eh? Está por una linda fritanga, ¿eh?
1: ¡Oh! El fueguito, la fritanga, vamos.

0: frío.
1: Hace frío. Ahí.
2: Se va a pescar cuando hace frío, che. ¿Eh? Muy bien, ahí está.
1: Vamos, vamos, vamos.
2: Manuel, querido, ahí tú dices aclamado, amistad. O nada.
1: A ver, Manuel. No va a pisar los pollitos,
2: Se viene agosto, querido, y se viene la caña con ruda, y se le echó el mejor.

0: estaba confeccionando Lili el sábado. El sábado que me mandaba la imagen.
1: ¿Cómo salieron, che?
0: Debe estar, mami.
1: De primera, ¿no?
0: ¿Cuándo viene el Pino?
1: ¿Y este jueves feriado?
0: Pero no vendrá, debe venir. El Pino viene. Sí, el Pino viene. A no ser que saque vacaciones, pero... Ah, el Pino viene. Yo digo por ahí, por las dudas, si sobra alguna, mete una bolsita.
1: Para que no ande dando vueltas ahí en el freezer,
0: claro,
1: ¿viste?
0: Cuanto más días, mejor.
1: No sé por qué pasa. Anda dando vueltas en el freezer, de un lado para otro, ahí la tapita, sin terminar.
0: 32 son los que se fueron minutos de la hora 10 de la República Argentina y nos vamos con Guido Arias, maestro mayor de obras.
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0: Gracias, Guido querido. Esto es Raúl, lo solicitado por Marita, ¿eh? Los hermanos Cuesta con
1: esperamos con esto, sí,
0: como
1: señor.
0: Los pájaros.

0: Ahí seguimos, querida gente. Junto a nuestra gente, nuestros anunciantes, los que nos apoyan día a día, así que gracias a todos ellos. 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
1: 41 minutos, Raúl, se fueron de la hora 10 en la República Argentina. Y estábamos atendiendo a Martín, a Dali, que hoy no lo tuvimos en audio, pero lo tuvimos acá.
0: Presente.
1: Lo tuvimos presente.
2: Te juro, amor.
1: Un cariño grande, que tengan una linda semana, más allá de lo agitado del trabajo, ¿no?
0: Que tanto se preocupan, obviamente, por los clientes,
1: sí,
0: ¿no?
1: Señor, sí, señor. Siempre estando, siempre poniendo la calipena, siempre estando. Eso
0: si no están, cuando usted lo llama con urgencia, es porque están. Con un montón de actividades.
1: Claro, sí. No, pero siempre están. Así que un saludo para Lale, para Martíncho y bueno, claramente para el propietario de Canal 3, Adrián.
0: Adrián, por supuesto
1: que sí. Ah, por acá y nos mandó un audio. No se quería ir sin estar, aunque sea un ratito, con la audiencia que nos encanta.
3: Buen día, buen día. Ahí está, Martíncho. Vamos a por acá, oficial Mario. Buen día, Mario querido. Buen día, Raúl. ¿Cómo andás? No se me asusta, Raúl. Buen día, Clau Mario. Qué grande era Clau Mario, ¿eh?
1: Por la retaguardia, ¿no?
0: Nunca de atrás, ¿eh? Nunca de atrás, Martín.
1: Ahí está laburando de tajos.
0: Sí.
1: No sabe lo que está
0: laburando. Se está pegando unos tajos.
1: Vamos. Espero que hayan podido disfrutar del tema de los hermanos Cuesta, ¿eh?
0: Sí.
2: Yo sentí.
1: No apareció la cumpleañera, che. La cumpleañera de Spat Senkuter no apareció.
0: Información importante. Esto viene de las noticias municipales. 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

0: 8 grados de temperatura. Vamos arriba, arriba, arriba.
1: Vos sabés que Raúl, usted me hizo desear, desde que me dijo ayer, estuvimos de locro familiar, me agarró como un deseo de comer locro. Es increíble. Veo como a veces cuando le comenta algo, decís, pues claro, por ahí vamos.
0: Pero claro, claro.
1: Yo todavía no pude salir a apreciar el sol, ya en un ratito me voy a tomar un instante para apreciar cómo viene alumbrando.
0: Está precioso.
1: El sol de julio.
0: El sol de julio viene alumbrando, sí señor.

0: encuentro. Tema de Camilo VI, ¿no?
1: Sí, señor.
0: Interpretado por Gladys, la bomba tucumana, ¿eh? Linda versión, ¿eh? Tema que le hicieron tantos y tantos artistas.
1: Ahora son famosas las empanadas, la bomba.
0: Ah, pero no lo tenía.
1: Tiene un montón de locales con venta de empanadas, ¿eh?
0: La empanada bomba. Ajá.

0: Y así tenemos que arrancar los lunes, ¿no? Con ritmo.
1: Sí, señor.
0: Qué bueno lo de Colapinto, Raúl, que lo dijimos al principio comentamos más nada, ¿no?
1: Bueno, Colapinto, el equipo alpino en general anduvo mal durante casi todo el fin de semana, claro, ¿no? Pierre Gasly estuvo siempre por delante de Franco. Clasificó en 19º Colapinto para alargar el gran premio ayer. Y en la largada ya había superado creo que dos o tres rivales. El tema es que, bueno, llegando al final de la carrera, Colapinto se ubicó en el 10º lugar. O sea, pasó, había pasado nueve pilotos. Hubo una penalización para uno de los pilotos de Mercedes, Antonelli, de 5 segundos. Esto le permitió a Colapinto terminar noveno.
0: Claro, colocarse en el puesto 9.
1: O sea que subió 10 posiciones desde la largada,
0: Y sumando puntos.
1: Sumando 2 puntos para el equipo. Y Pierre Gasly termina décimo debido a esto. O sea que los dos al pin sumaron.
0: Mejoraron mucho.
1: Sí, mejoraron.
0: Qué pilotos
1: muchísimo
0: que tienen,
1: Muy buenos pilotos.
0: Qué piloto.
1: Ahora los autos habían andado para atrás en lo que era las pruebas, el sprint. Estaban para atrás, estaban realmente para atrás.
0: Piloto,
1: Qué piloto.
0: Claramente no se habla tanto sobre la Fórmula 1 porque estamos
1: por el Mundial.
0: Claro.
1: Pero desde el equipo Alpine hablaron maravillas del coraje con que corrió Colapinto ayer.
0: Sí.
1: Superando a propios ajenos.
0: Muy bien.
1: A grandes pilotos.
0: Lindo.
1: Pinta lindo Colapinto ese.
0: Sí, me gusta, nos alegra. No soy un gran seguidor de la Fórmula 1, pero claramente que cada vez que hay un deportista en alguna acción tan,
1: y bueno, tan
0: alto nivel, uno está contento, ¿no?
1: Decían los periodistas especializados en esto, sin lugar a dudas, si sigue con este camino, Franco va a jugar en las grandes ligas dentro de poco tiempo.
0: Qué lindo, che.
1: Hay varias marcas interesadas, obviamente, en el piloto, que es muy, muy joven.
0: Y todo se puede dar.
1: Cualquiera que sí.
0: Todo se puede dar.
1: ¿Quién le dice que Bocinha, este pibe no traiga un campeonato del mundo algún día, no?
0: Imagínate Bocinha.
1: El año pasado nadie creía en Colapinto.
0: Sí, lo alentamos más que nada porque es argentino, nada más.
1: Sí,
0: pero, porque estaba ahí.
1: Sí. Ah, usted decía de Bocinha.
0: Claro, imagínate.
1: 40 años,
0: le quedó fuera del Mundial, pero ganó el Mundial.
1: Ganó el Mundial de su vida, porque aparentemente va a ser compañero de Messi.
0: Su propio Mundial ganó, claro.
2: Ay, muñeca ahí, qué grande, Franquito.
1: Eso.
2: Hay que bancarlo, Franquito.
1: Hay que bancar.
2: Qué grande. Qué carrera que hizo.
1: Sí, impresionante.
2: Pensar que antes al foquito de Gasly lo veía Franquito y ahora es Gasly quien está atrás de Franco todo el tiempo.
1: Sí.
2: Faltan más actualizaciones en el auto ahí, saben qué que sería eso, ¿no?
0: Claro, sí, lo que estábamos comentando. Gracias, Martíncho, por
1: la acotación.
0: La acotación, muy bien.
1: ¿No es mucho el pro de para hoy?
0: No, yo creo que más allá de que van a ser grandes partidos, ¿no? Portugal-España.
1: Pues van a sacar
0: partidazo. Si me pregunta a mí.
1: Y no sé qué decir.
0: Por deseo estoy hablando, ¿no? Porque
1: España.
0: Vaya a ser. Claro. Por deseo que
1: lo mismo digo yo. Lo mismo digo yo.
0: Después Estados Unidos, Bélgica y ni fu ni fa.
1: No.
0: El otro día erramos a todo, ¿no? el otro día erramos a todo el viernes, ¿no?
1: Sí,
0: y dije yo, falta que hayamos robado también a Argentina, sí, cuando venía 1-1.
1: Acertamos a Argentina.
0: La pucha, Argentina 1.
1: Bueno, pero acertamos el principal.
0: Ah, Dios mío. Con un nudo en la garganta. Dice acá Lucas Hugo, y qué locura. Con un nudo en la garganta.
1: Se lo dejamos a Eliane.

0: Hola Mario, espero que tengan un día maravilloso. Estoy esperando con ansia que compartan el tema de chamamé Catalina Catalina. Ay, que nos mandó el otro día. Lo estamos esperando con Jorge, un fuerte abrazo, Katy, nuestra amiga Katy, Sí, yo se lo mandé a Marito en un momento. Ya lo vamos a compartir,
1: ¿Ustedes hacen eso porque piensan que yo no estoy escuchando?
2: No, sí sabemos que está escuchando atentamente.
0: Mira, yo se lo voy a reenviar a Mario. Por ahí lo podemos poner un cachito, aunque sea, Está dedicado a ella, Mario, ¿A quién nos escribe está dedicado
2: a ella? A ver, no lo escuché.
0: Espera un poquito, ya se lo voy a mandar.

0: le habrá aparecido, que me lo mandó, no me lo mandó.
1: Ahora sí.
0: A ver si lo puedo descargar rápidamente.
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0: Catalina Isabel.
1: Catalina Isabel, sí. Bien, Jorge Morel. Acá dice ella, se cumplió, o sea, siempre mi padre le pedía que me escribiera un tema. Siempre decía que obviamente yo como hija me merecía una canción. Y sin pensarlo se dio. Y yo obviamente feliz, ¿eh?
0: Claro que te parece.
1: Jorge Morel, el que hace esta canción, ¿eh?
0: ¿Qué te parece? ¿Qué te
1: muy lindo parece? Tema, ¿eh?
0: Sí, sí, sí.
1: Muy buen tema. Muy bonito. Catalina, Isabel, un saludo grande para ti, ¿eh?
0: Lo escuchábamos atentamente, ¿eh?
1: Que ella se ha hecho amiga de este programa, ¿eh? Gracias, Catalina, ¿eh?
0: Gracias.
1: Katy, le dicen. Katy. Otra de las tantas Katy que tenemos.
0: Era, Emanuel dice, ¿se podrá, Mario, entrarle para bajar la pluma? Y como dice, entrele tranquilo, medio temprano, pero entrele tranquilo, despacito nomás, ¿eh? Estoy con un arranque de dolor de garganta, nos dice Eliane. Usted sabe que hoy le comentaba antes de empezar el programa con Raúl, le comentaba que yo había empezado a tener ayer un dolor fuerte de garganta. Y en algún momento pensé, ¿podré ir a la radio mañana? Bueno, gracias a Dios, si quiere después le paso la receta en privado y entramos con algo fuerte. Y hoy lo levantamos, no le digo 100%, pero un poco mejor, ¿no? Así que a cuidarse, estos fríos que realmente te producen un malestar en general, hay que cuidarse, Eliane, un cariño grande que ojalá que no te empañe las vacaciones, ¿no?
1: No, ojalá.
0: Hola, buen día, Mario, Raúl, Claudia, hermoso programa, que tengan una excelente semana, a cuidarse del frío, sí. Abrazo grande, el tío Guito,
1: El tío Guito,
0: querido.
1: Con un rutero como yo.
0: Gracias, Huguito. Un gran abrazo para vos. Que tengas una excelente semana. Ayer ya estuvimos, creo, en contacto con él. ¿Ayer fue? No, el sábado por la tarde, que me envió un mensaje para saludar a Fabiancho, a Fabi Jiménez en el programa Eclipse de Humor. Raúl, solamente nos separan un minutito de la hora. Un minutito nada más,
1: Un minutito.
0: De la hora 11. Momento 11. Que arranca José Raúl nuevamente con el ya tan escuchado y tanto trayectoria. Mano a mano con el campo.
1: Sí, Marito. Yo también ayer tuve un momento de decir que, ay, espero que julio, zafe julio, Había agarrado un momento que me había agarrado mucha tos durante el día.
0: Ajá.
1: Entonces dije, ay, no, en julio no quiero. Tenemos varios compromisos en julio, ese es el tema, Mario. Sí, tenemos un compromiso grande, Julio.
0: Claro, el aniversario de nuestra pueblo, querida localidad de Valle María.
1: La recorrida que hay que tener todo el tinte de voz para hacerlo.
0: Ese pueblo grande ya, Raúl.
1: Sí, grande. Y grande, va a ser grande, bastante larga la recorrida también.
0: Ojalá el clima acompañe, ¿no? Sobre todas las cosas.
1: Eso es lo más importante.
0: Bueno, supimos sortear el lunes entre entre todos ustedes del otro lado. Le mando un mensaje, un saludo muy grande a Gustavito Ruiz, que no apareció hoy, pero seguramente está en la sintonía,
1: Seguro.
0: Un cariño grande.
1: Un cariño grande a la gente de su lugar, a su mamá, a todo el equipo de su lugar. Un cariño grande,
0: Por la mañana cerrado,
1: Bueno, no importa, por la tarde abren, así que bueno.
0: Ya estoy empezando con mis remedios caseros, Mario. Eso van bien, Eliane, Te digo por experiencia propia. 11 de la mañana en punto. Y nos vamos yendo, de esta mañana, día lunes, fría mañana, Sí, estamos en invierno, dijo. ¿Qué más querés? Estamos en invierno. A cuidarse, de verdad. Gracias por tanto, perdón por tan poquito, Dios Todopoderoso. Gracias a ustedes, los llevamos en el corazón, los queremos un montón. Que tengan una excelente semana, de verdad.
1: Señor.
0: Los mejores deseos para cada uno de los que nos entregan lo más importante que tenemos en la vida, el tiempo. Hasta aquí hicimos, Raúl, la segunda mañana de Eclipse.
1: Sí, señor.
0: Nos reencontraremos si el Señor no dispone lo contrario. Mañana martes en una programación similar. Que tenga una excelente semana usted también, Raúl. Gracias por estar cada mañana. Hoy estuvo medio disperso.
1: ¿Yo?
0: Sí.
1: Sí, sí, sí, sí, sí, sí, sí, sí, sí. Estaba con un problemita que tenía que solucionar vía celular.
0: Ya está listo.
1: Me pareció excelente la emisión de Raúl y Mario. Su programa radial es entretenidísimo. Les deseo que sigan con la misma energía y entusiasmo. Un abrazo grande, Catalina Isabel.
0: Gracias, Catalina, querida. Nos encontramos mañana, si Dios quiere. Hasta chau. Los mejores deseos. Siempre. Sonrían.
1: Mañana no estaremos tan dispersos. Mañana vamos a venir. Mañana tenemos que hacer el apoyo del martes.
0: Claro, a mí que me cuesta tanto el martes, ¿no? Claro, por favor, mañana.
1: Usted me apoyó hoy lunes.
0: Le pido una manito
1: mañana. Mañana le devuelvo la acción
0: del martes. A usted y a todos los oyentes. Gracias.
1: Vamos, gente. Gracias.

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12: Síntesis de la semana. 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Agenda de invierno. 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

Muy buenos días, buen lunes, querida gente. El gusto enorme estar en contacto con todos ustedes. Una jornada donde, bueno, ahora la temperatura de a poquito va subiendo. El termómetro, 10 grados de temperatura tenemos en este momento. 19 la máxima, perdón, 16 la máxima para el día de hoy, 19 es mañana. 13 kilómetros la velocidad del viento por hora, que prácticamente no se siente, apenas se percibe. Está lindo, está soleado en el exterior, obviamente vamos a tener un lindo día. Igual que mañana, el miércoles con un poquito más de temperatura, pero cielo un poquito más cubierto. Así que aquí estamos, como en cada jornada, compartiendo con ustedes toda la información que tiene que ver con el campo. En las últimas horas se ha dado una movida muy importante en cuanto a los precios internacionales de los granos. La soja, por ejemplo, para contarles ya en lo que es el comienzo del resumen de valores, ha tenido una suba de $11.50 en el nocturno del día de hoy, ubicándose agosto 2026 en 428.97. Todos estuvieron con signos positivos, los principales commodities agrícolas. El caso del maíz, $2.94, a septiembre 223.31. Y el trigo en este caso también una posición de 223.31. Bueno, hasta ahí los valores a nivel internacional. El mercado local también hubo valores en alza. Para el caso de la soja, 476.000 pesos la tonelada con entrega inmediata en Rosario. El maíz, 268.000 pesos. Por tonelada, trigo 295 mil pesos la tonelada, sorgo 276 mil pesos, el girasol quedó estable, 666 mil pesos por tonelada, arveja verde 295 mil y arveja amarilla 265 mil pesos por tonelada. 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La querida gente de la comuna de Colonia Ensayo, que esta semana vamos a estar charlando con su jefe de comuna, el amigo Kemmerer, para que nos cuente un poquito cómo va la actividad en cuanto a las actividades que se van realizando, los trabajos que se van haciendo y también, obviamente, ese pedido que hubo de las comunas y ese acuerdo que aparentemente hubo con el gobierno de la provincia en un trasvaso, obviamente, de fondos para que el mantenimiento de los caminos zonales. La Municipalidad de Valle María, que nos acompaña en el día a día en este quehacer de llevarles la información al sector del agro, la población mejorando día a día en lo urbano, haciendo hincapié también en lo rural, cada camino, cada calle son importantes y cada institución hace el crecimiento de esta localidad. 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Un establecimiento agroindustrial que se ha fortificado con el tiempo. 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

0: Ministerio de Desarrollo Económico, Fundación Bernet y Drones VIP, tendrá lugar el 29 de julio próximo desde las 13 horas en el Mirador Teque, de Paraná. Coincidiendo con la fecha de inicio de la primera coarte, la resolución número 4472/25 de la Secretaría de Agricultura, Ganadería y Pesca, reglamentaria de la Ley Provincial 11.178 de las Buenas Prácticas en Materia Fitosanitarias, establece el deber de contar con licencia aeronáutica de piloto a distancia para poder realizar estas prácticas, con los fines de simplificar la obtención de licencia. Se organizó una capacitación que se hará en el SIAC, en el kilómetro 72 de la ruta provincial 20 en Gilbert, para realizar la instancia práctica de capacitación. La primera etapa del curso se realizará a través de la plataforma educativa virtual AgroFarm. Los alumnos contarán con clases teóricas en vivo por Zoom, videos explicativos, bibliografía, cuestionarios y autoevaluación, comenzando la misma el viernes 14 de agosto, mientras que las clases prácticas presenciales y semanales comenzarán el sábado 12 de septiembre para obtener el carnet de pilotos de dron para trabajo agrícola en la provincia de Entre Ríos. 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
0: El momento en que recrudece la informalidad, la Secretaría de Agricultura se retira por completo del control comercial sobre la industria láctea argentina. El Sistema de Información de Operaciones de Carnes y Lácteos, SIOCAL, que reemplaza al RUCA, ya no incluirá las operaciones lácteas, pero seguirá llamándose igual. Esta paradoja administrativa responde a la retirada de Secretaría de Agricultura del control comercial sobre esta actividad. Un proceso en torno que finaliza en junio, cuando se quitaron las competencias de fiscalización y registración sobre los operadores de este rubro, que ahora termina concretándose en la eliminación del sistema de control, el servicio obviamente de actividad láctea. En los hechos significa que industrias, usinas, depósitos y otros operadores lácteos ya no estarán obligados a registrarse bajo la órbita de la Dirección Nacional de Control y Comercial Agropecuario, en la ex-ONCA, como se le llamaba anteriormente, y que, por ende, ya no estarán alcanzados por su control ni integrarán sus bases de datos. Esto sucede mientras crecen las voces que advierten desde el propio sector que un recrudecimiento fuerte de informalidad. Justamente esa es la obligación de esa dirección nacional, y eso desde hace años, hace 90, que era obligatoria la matriculación de los operadores comerciales lácteos. La SIOCAL fue creada por la propia Secretaría de Agricultura, Ganadería y Pesca en abril de 2025 con el objetivo de reemplazar al ex-RUCA y contar con los nuevos sistemas para la inscripción de los operadores en los rubros ganado, carne y lácteos. En ese momento la agricultura cedió todo el control al registro de operadores al sector del ARCA, más conocida como la ex-AFIP, pero reintegraron la CISA. El sistema quedó en la órbita de agricultura con

0: teniendo las actividades industrial y lechera, aun cuando el pasado 11 de junio, mediante la resolución 81/26, el gobierno dispuso la eliminación formal del registro de operadores lácteos en cuanto a ese control que décadas y décadas estuvo fiscalizado por los mismos actores y bajo la misma cadena. 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La Municipalidad de Brasilera, portal norte de las aldeas alemanas, los pueblos alemanes. La municipalidad trabaja diariamente en un compromiso consolidado con las instituciones locales, mejorando la educación, el deporte, la salud, la trazabilidad, el buen componente de los caminos rurales, ayer y siempre Municipalidad de Aldea Brasilera. También presentes aquí la comuna de Aldea Protestante, una comuna y un pueblo comprometido con un trabajo en conjunto. La creatividad de las instituciones, el trabajo del hombre de campo, en distintas temáticas que tiene el agro, obviamente. En esta región hacen hincapié a que un pueblo que crece permanentemente, comuna de Aldea Protestante. También la gente de la comuna de Las Cuevas, desde el portal del Delta del Paraná, Puerto Las Cuevas o Las Cuevas, se perfila con toda la belleza natural en esta zona del litoral argentino, ¿eh? En ese lugar la comuna trabaja constantemente para que el hacer y el creer y el hacer posible, obviamente, el crecimiento de su pueblo. Las Cuevas, historia, naturaleza e identidad en esta provincia de Entre Ríos. La relación insumo-producto es fundamental para la actividad agrícola y para todas las actividades, obviamente, ¿no? Y finalmente apareció la demanda de fertilizantes nitrogenados, las compras de fósforo siguen en el freezer para la presente campaña y para las que vienen, ¿eh? Tras un prolongado letargo, la demanda de urea en el mercado argentino finalmente se reactivó, mientras que en contraste las compras de fertilizantes fosfatado siguen congelados. Comenzó a aparecer un fuerte interés para tomar las definiciones de compra de cara al maíz, mirando las buenas relaciones de precios actuales, señala el informe semanal de consultora IF Ingeniería de Fertilizantes. Los precios mayoristas de la urea en el mercado argentino se mantienen en el rango de los 520 a 540 dólares por tonelada, siendo el rango inferior un valor que queda muy cercano a la paridad de la importación. En cuanto al mercado de importaciones argentina, también se dio una activación en las compras con negocios confirmados en el rango de los 430 dólares la tonelada para embarque del presente mes de julio. La prima argentina frente a Brasil hoy en 425 dólares por toneladas, se ubica en el 10 a 40 dólares en línea de diferencial estructural histórico que responde a los mayores tiempos y complejidad logística, además de costo del sistema fluvial del río Paraná. El fósforo, en cambio, el mercado argentino sigue en otra inactividad y parálisis comercial. Importadores y agricultores permanecen cómodamente al margen de los inventarios internos suficientes para la temporada, a la espera de las correcciones bajistas globales tras el acuerdo de Estados Unidos-Irán que abaratarían los costos de reposición. Sucede, bueno, ya recrudecido obviamente en los últimos días, aunque este fin de semana se tranquilizó un poco el ambiente en la guerra del Golfo, ¿no? Que no parece no va a finalizar nunca más, ¿eh? Se ha dado por terminada, se ha dado por un acuerdo, habían comenzado a salir los barcos y nuevamente hubo bombardeos la semana anterior. Cosa que obviamente por ahí no aparece mucho en la noticia porque, como dice Mario, decía Mario, están todo el mundo metido en lo que es el Mundial de Fútbol. Pero hubo bombardeos de parte de Irán, de parte de Israel, hubo nuevos bombardeos que en cierta parte paralizaban el Golfo de Hormuz. 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Va subiendo de a poquito la temperatura. Y establecemos obviamente la pausa de esta hora, pausa de Radio Eclipse.
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27: Bueno, seguimos este camino día lunes, 11 grados la temperatura, va subiendo de a poquito, 16 la máxima que se espera para el día de hoy. Antiguamente el fenómeno, obviamente, de la cuota Hilton era, tener cupo en la cuota Hilton era algo realmente muy deseado por los frigoríficos. Hoy por hoy se ha abierto tanto la comercialización mundial de carnes, la demanda fuerte que tiene Estados Unidos, China, obviamente, de cortes menores, no de la alta calidad que tiene la Hilton o la 481. Pero la fórmula de repartir la cuota Hilton es infalible. Y va provocando cada vez mayor concentración entre menores protagonistas. Los 10 primeros grupos frigoríficos se quedaron con el 67% de una torta de $530 millones. O sea, hay una alta concentración de parte de ciertos frigoríficos que se quedan con lo mejor de este negocio. En otro tiempo, cuando la cuota Hilton de cortes vacunos caros para la Unión Europea era el corazón del negocio de la exportación de carne, esto hubiese desatado un escándalo tremendo. Pero ahora que es un negocio más que compite con embarques a China, y una nueva ampliación de las ventas a Estados Unidos, por eso es que la nueva distribución de este cupo arancelario quizás pase desapercibido, o percibido por algunos pocos. Que hay una mayor concentración del negocio en pocas manos, ya que solo 10 empresas se hicieron del 67% de las toneladas repartidas. El año pasado ese mismo lote había absorbido el 60%. O sea, año a año hay empresas que van absorbiendo mayor cantidad. Podemos nombrarlo, ¿eh? Está Swiss, por ejemplo, que se quedó con 3.509 toneladas adjudicada. El Río Platense, 3.258. Arrebif, 2.227. Gorina, 2.219. El grupo Loquio, 1.704 toneladas, conforma el grupo de los primeros 5 mayores receptores de cuota Hilton. Ellos solo explican las 12.017 toneladas, casi la mitad de los 26.450 toneladas de la industria que la nueva distribución de la conocida esta mañana bajo la resolución 105/2026 firmada por el concuñado de en agricultura del señor Sergio Irraeta. Siempre la familia presente, obviamente, ¿no? Los cargos importantes. Ese primer lote de 5 se hubiese se deben sumar a Quifdorf con 5.502 toneladas, la Anónima 1.235, Coto 1.197, Compañía Bernal 1.059, Friar 847 toneladas, recibidas para llegar a este escenario los primeros 10 grupos. Solo un total de 44 recibieron el conjunto de 17.857 toneladas, lo que es equivalente al 67% del total adjudicado. Para poner en dinero vale decir que cada tonelada de la cuota Hilton cotiza actualmente a $20.000 la tonelada. Por lo que estamos hablando de un negocio total solo para los frigoríficos de $530 millones. Adicionalmente, la Secretaría de Agricultura distribuyó 2.938 toneladas entre grupos de productores exportadores y solamente el 10% del grupo, el cupo total de exportaciones de carne. 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

0: logístico, la ruta fluvial Santa Fe-Rosario se consolida con cargamentos de soja. Estamos hablando del río Paraná, ¿no? En los últimos días, el puerto de Santa Fe fue testigo de una nueva operación de cabotaje de 8.000 toneladas de soja con destino a Timbúes. Así ya se cargaron allí 110.000 toneladas en el año, lo que significa 1.500 camiones menos circulando por las rutas. El puerto de Santa Fe continúa consolidándose en su reactivación operativa y eso se observó en la última semana, una nueva operación de cabotaje para el embarque de 8.000 toneladas de soja con destino a la terminal de Dreyfus en Timbúes, en la zona del Gran Rosario. Fueron provenientes obviamente de distintos puntos de la provincia de Santa Fe. La maniobra se llevó a cabo este jueves y viernes pasado con una suma del primer semestre. La terminal provincial movilizó más de 110.000 toneladas de granos, ratificando su recuperación como nodo logístico estratégico para la producción santafesina, destacaron desde la gobernación de la provincia de Santa Fe. La operatoria se realizó mediante el remolcador RE Recoleta y las barcazas Paraná Tobaje y Flotar Cristina, que están transportando 8.000 toneladas de soja, 4.000 provenientes de cooperativa Videla y 4.000 de la cooperativa San Justo. La soja por vía fluvial, esto obviamente emerge como una alternativa muy importante, ya que esto ha evitado que 1.500 camiones circulen por las rutas rumbo a Rosario y este cargamento fluya por el río Paraná con destino a Timbúes. Bueno, en la sociedad rural bonaerense, o sea, sociedad rural a nivel nacional, con sede en Capital Federal, las cosas están que arden, ¿eh? La oposición a Pino en la rural acusó al tesorero de haber pagado el 40% de una multa aplicada por la entidad a este. Respondió, fue una medida administrativa para muchos productores, Respondió. Vamos a ir con un par de publicidades y después les vamos a contar en detalle, Le contamos también nuevamente que nos acompaña Fibro Fácil de Belén Domínguez y familia aquí en Valle María, que está en 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También la querida gente de la comuna de Colonia Ensayo, una tarea comunal permanente para el progreso de su localidad, sus instituciones, el mejoramiento obviamente de los caminos de la localidad, una mejor vida para nuestros habitantes y nuestra municipalidad trabajando permanentemente, preparándose para este julio que es importantísimo, para esta localidad y las aldeas alemanas. El día 26 tendremos la celebración tradicional de un nuevo aniversario de esta localidad. En eso está trabajando fuertemente la Municipalidad de Valle María, además de todas las amplias actividades que cumple nuestro municipio. 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Ahora sí, vamos a camino a qué está pasando en la rural, Se viene obviamente una nueva muestra de la sociedad rural argentina. Desde la cuenta de la red social X, visiblemente ligada a la oposición actual de la sociedad rural argentina, se acusó a la conducción de la entidad de haber condonado de manera irregular una multa al productor ganadero Ángel Rossi cuando aquel se desempeñaba como tesorero de la comisión directiva en 2023. Este empresario, al que justamente dinero no le falta, desacreditó al rato la exposición del caso. Fue una medida administrativa para muchos productores ante el mal ajuste realizado. La denuncia se conoce el momento en que el actual presidente de la organización, Nicolás Pino, enfrenta una fuerte oposición del vicepresidente Marcos Pereda. Ambos dirigentes se han cruzado fuertes acusaciones entre los últimos días por el despilfarro de mucho dinero en el sistema informático para digitalizar los registros de la histórica Sociedad Rural Argentina, que terminó mostrando muchas fallas. Ahora las acusaciones, por otro lado, administrativo, suben de tono. Ambas listas se encaminan a enfrentarse en la elección del próximo 7 de septiembre, pero antes está la exposición rural, donde todos los trapitos parecen quedar expuestos al sol, antes de que se realice la nueva exposición. No se hagan eco de cualquier publicación en la que le ponen la cara, mi cara, y firman por mí, instó Rossi en a través del medio X, y afirmó: el caso sucedió en 2024, recién es denunciado en 2026, como parte de una campaña electoral que se está tensando demasiado, al menos en lo que hace en esta forma y modos históricos que supieron manejarse desde la entidad de Palermo, dice Rossi. La sociedad rural se condonó el 61% de una multa automática a su propio tesorero por inscribir 39 animales fuera de plazo, devolviéndose de cheques que ya estaban en la cartera. La empresa beneficiaria, establecimiento de La Negra, Sociedad Anónima, indica el inicio del hito del Twitter publicado ayer por la tarde, luego de varios días de suspenso en la cuenta Campo Patria, que viene fustigando últimamente de modo anónimo la condición de manejo de Pino, presidente actual de la Sociedad Rural Argentina. Este libro, de lo que es la historia, obviamente, de este problema, de esta problemática en la rural entre el presidente y el vicepresidente, que se han dicho de todo, menos que son lindos entre ellos, va a traer muchas líneas escritas aún hasta el momento de las elecciones allá por el mes de septiembre, y obviamente será un espejo en la muestra rural. Seguramente ahí no se van a mezquinar paros, tanto presidente como vicepresidente, o las listas opositoras en la próxima exposición rural pronta a realizarse en la zona palermitana de la capital federal. 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La Municipalidad de Aldea Brasileira es la puerta de ingreso a las aldeas alemanas, un municipio que se levanta, obviamente, todos los días su gente a trabajar, cada uno en sus puestos, cumpliendo sus obligaciones, en la calle, en las oficinas, acompañando al pueblo, obviamente, acompañando a las instituciones, a través del deporte, la recreación, mejorando la trazabilidad, los caminos rurales. Aldea Brasileira, ese amplio territorio que abarca su municipio. También la querida gente de la comuna protestante que día a día nos acompaña en este quehacer de llevarle la información al sector del campo. Protestante, una zona enclavada en una zona rural muy importante, muy productiva para toda esta parte del litoral. La gente querida de la comuna de La Jueva, ahí pegadito al Paraná, a ese delta que pasa, los acaricia y se va. Puerto Las Cuevas o Las Cuevas. Es una belleza natural de este litoral, donde la comuna trabaja constantemente, diariamente, para hacer crecer y conocer su pueblo. Las Cuevas, historia, naturaleza e identidad en la provincia de Entre Ríos.
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0: Una leve pero auspicioso repunte de las ventas entre las pymes se ha percibido en estos últimos tiempos. La venta minorista de cemento PYME evidenciaron una suba interanual de 0,9% constante. Por el contrario, la medición interanual arrojó una baja del 1,3% si lo medimos de año a año. Con estos resultados se consolidó una retracción acumulada del 2,5% durante el primer semestre del año. Este incremento en la medición interanual se explicó en la inyección de liquidez derivada del cobro del sueldo anual complementario, y el aguinaldo, como le llaman, por el movimiento comercial que generó el Mundial de Fútbol. Ambos factores lograron dinamizar un poco el consumo y traccionar la demanda de rubros específicos, sosteniendo de esta manera el indicador general. En cuanto al diagnóstico general, los comercios del 50,1% de los encuestados señaló que la situación económica se mantuvo estable en términos interanuales, lo que representó un incremento del 1,9 puntos porcentuales frente a un relevamiento de mayo. Este movimiento encontró su correlato directo en la contracción de las evaluaciones negativas, dado que la proporción de los locales con un escenario operativo desfavorable se redujo a un 45,1% y al 43,1% durante el último mes. En terreno de actividades del año, el 52% de las muestras previas, un escenario de continuidad sin mayores variaciones. Simultáneamente, un 37,7% proyectó una mejora en el nivel de actividad, una leve merma del 1,1% frente a la medición previa, y el 10% restante estimó un empeoramiento. Por último, respecto a la toma de decisiones, el 59,3% consideró que el contexto actual es adverso para la inversión y la inyección de capital, mientras que el 12,2% lo evaluó como propicio, y el 28,5% prefirió mantenerse en una postura indefinida, un esquema de respuesta que consolidó prácticamente la mismísima tendencia observada el mes anterior. 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tiene sus puertas cerradas, pero mañana a partir de las 8 de la mañana de martes a sábado estará atendiendo, y también los días domingos. 12 horas en todo el país, nos vamos como siempre a esta hora al corte de esta multimedia Radio Eclipse.
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17: Bueno, y seguimos junto a ustedes, ¿eh? 12 grados la temperatura actual en esta localidad. Va subiendo de a poquito. 16 la máxima para el día de hoy, ¿eh? Arrancamos con poquito, 2 grados. Estábamos en 0 grados un momento de la, del amanecer de la mañana, antes de la salida del sol o de la salida del sol, ¿eh? Para mañana tendremos 5 de mínima, 19 de máxima. Se fortifica un poquito más la temperatura mañana. El miércoles, aún mejor, pues tendremos 8 de mínima, 20 de máxima. Con cielo parcialmente cubierto, el jueves 11 de mínima, 22 de máxima, cielo cubierto ya, ¿eh? El viernes la misma situación de cielo cubierto, pero ya comienza a bajar nuevamente la temperatura. 11 de mínima, 16 de máxima. El sábado parcialmente cubierto, temperatura baja ya arranca, ¿eh? 8 de mínima, 12 de máxima. Cielo parcialmente cubierto, domingo próximo 8 de mínima, 11 de máxima, ¿eh? Fines de semana fríos venimos teniendo y semanas frías, obviamente, ¿no? 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Bueno. En España, los carozos de aceituna asfaltan calles. La iniciativa verde que llevará adelante Barcelona para reducir las emisiones y aprovechar un residuo agrícola. Es innovador esto, ¿eh? Entre las variadas aplicaciones del carbón vegetal se destaca, por supuesto, las agropecuarias, ya que en esta materia es muy útil para la fertilización, la remediación del suelo, pero es también un insumo clave para evaluar materiales de construcción o asfalto y empieza a probarse en gran escala de su actividad. Uno de los proyectos más ambiciosos acaba de anunciarse en Barcelona, España, donde empezarán a asfaltar las calles con carbono hecho, bicarbón, hecho a base de carozos de aceituna y restos de pino. Es una iniciativa que resultó ganadora en la competencia de la sección de la calle del siglo XXI, entre otras orientadas a reducir las emisiones y hacer más verdes esa infraestructura urbana. El proceso de refinamiento del petróleo crudo genera una gran cantidad de gases de efecto invernadero, por lo que la construcción de asfalto es desde sus comienzos poco amigable con el medio ambiente. Tampoco colabora una vez instalado, ya que es otra fuente de emisiones en ciudades, más aún en épocas de calor. Desde el gobierno de Barcelona se enfocaron en buscar alternativas para esa problemática, y en un concurso organizado meses atrás resultó ganador el proyecto elaborado por las constructoras Elsan y ANSA en conjunto con la Universidad Politécnica de Cataluña. La idea es sustituir completamente el filler mineral empleado en las mezclas bálticas superficiales por un bicarbonato hecho a base de restos de aceitunas y pinos, dos productos agrícolas de mayor disponibilidad en la región y a menudo de bajas aplicaciones. Se estima que con este cambio de materiales, la reducción estimada de un 75% de las emisiones de finales de gases de efecto invernadero, se logra así un asfalto de menor huella de carbono y alto grado de reciclaje que al menos, como fue demostrado en laboratorios, tendría las mismas prestaciones que el convencional y que hasta podría llegar a durar aún más. Cabe destacar que biochar o biocarbón es producto mediante procesos biotérmicos y controlados para que contaminen temperatura bajo contenido de oxígeno, en el caso de obtenido el partir de carozos de aceituna y la técnica utilizada en la pirólisis. En Barcelona, España, van a asfaltar las calles en base a los carozos de aceituna. 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
1: Un derrotero sin fin. La cantidad de tambos se redujo nuevamente respecto al mes pasado y el último año se perdieron más de 230 establecimientos lácteos en el país. Cada informe de la unidad productiva publicado por el Observatorio de la Cadena Láctea OCLA confirma una tendencia irrefutable. El sector tambero solo profundiza su concentración mes a mes y año a año cada vez en menos establecimientos en pie. La última medición correspondiente al mes de junio

solo se ha alejado de esa cifra. Actualmente hay en pies 8.870, según el REMSA. En funcionamiento 107 menos que lo que había en enero. Y aún más lejos al quedarse en la época en la que la cantidad de tambos superaba holgadamente los 10.000 tambos en la República Argentina. Como fue hasta 2023, a los 30.000 como se observaba a fines de los 80, en la previa de la gran crisis sectorial, la dura crisis que vivió el tambo en la República Argentina. Se observa en la serie histórica la disminución anual durante la última década que avanzó una tasa del 2,5 que sostiene esta última medición. 2,5 anualmente venían cayendo los tambos en la República Argentina. Lamentablemente, ¿no? Este derrotero negativo que tienen los tambos y que muchos, muchos han desaparecido para involucrarse quizás en otra actividad. Algunos actividad obviamente agrícola, otros que lamentablemente han tenido que abandonar sus pequeños tambos, sus pequeños establecimientos, vender la tierra y bueno, buscar alguna ciudad, algún pueblo cercano para dedicarse a alguna otra actividad, lamentablemente, ¿no? Año a año va creciendo Agronea, ¿eh? Trajo a más de 100.000 personas, no solo fue una gran muestra, sino también mucho más productiva que las anteriores. Desde la organización de Agronea, destacaron que esta edición 2026 como histórica, seguramente la tecnología, el financiamiento, los buenos negocios fueron los grandes protagonistas. Agronea 26 cerró su puerta este domingo tras tres jornadas de actividad de cobertura especial de la prensa especializada, con un balance que se la consolida como una de las ediciones más importantes de su historia. Así lo consideró el gerente comercial de Agronea, Gabriel Alegre, que definió la edición 2026 como histórica, al destacar que fueron meses de planificación para la muestra que continúa creciendo año a año. Aún sobresalió la cifra asistente que rompió las 100.000 personas. Ayer subrayó que verdaderamente diferencial estuvo la cantidad de negocios concretados. La tecnología, el financiamiento, los negocios fueron los grandes protagonistas. Los productores encontraron herramientas para invertir y los expositores generaron nuevas alianzas comerciales. No solo fue una Agronea más grande, sino también mucho más productiva. En el contexto de lo que muestra esta actividad. Precisamente esto se lleva a cabo en Charata, la provincia del Chaco, que se consolida como faro productivo del norte argentino. Fue la presencia de principales entidades financieras del país, Banco Nación, Nuevo Banco del Chaco, el Vice, el Credicop, acercaron al productor a líneas de crédito a tasas preferenciales, al sistema leasing y asesoramiento, generando un importante volumen de consultas y operaciones concretadas durante estos tres días de actividad que tuvo la muestra. Desde Agronea subrayaron que las entidades replicaron la propuesta que presentaron en otras grandes exposiciones del país como Expo Agro y Agroactiva, acercando al productor chaqueño las mismas condiciones de financiamiento y atención especializada. El objetivo, coinciden desde las entidades, fue llevar el banco hacia el cliente y acompañar el crecimiento del sector productivo. Desde el Nuevo Banco del Chaco destacaron puntualmente la fuerte convocatoria de productores provenientes de General Pinedo, Las Breñas, Machagay, Presidente Roque Sáenz Peña y otras localidades de esta parte de la región chaqueña en esta nueva edición. -13 grados la temperatura, va subiendo lentamente, pero también sube la velocidad del viento, ¿eh? Hoy teníamos al comienzo un viento de 8 kilómetros, después a las 11 de 10, ahora ya lo tenemos en 14 kilómetros por hora, que obviamente nos quita la factibilidad del calorcito del sol. 14 kilómetros el viento por hora, la máxima para hoy 16 grados, mañana tendremos 5 de mínima, 19 de máxima, con días soleados, dice el pronóstico del tiempo, ¿eh? Gracias, Marito.

Esto, por la mañana en que hemos vivido, gracias Claudia, gracias a la gente que comercialmente nos acompaña y a ustedes, nuestros oyentes, que son obviamente los principales pilares de este quehacer radial. Buen final de lunes, buena tarde de lunes para todos, y de la mano de Dios nos vamos y espero que Él mañana nos traiga nuevamente a cumplir con nuestra tarea. Gracias a todos, buen resto de jornada, queridos oyentes. No lo puedo

0: Segundo informe diario de audios en esta jornada de día lunes 6 de julio de 2026 desde la redacción de aldíaentrerríos.com.ar, el diario digital de las noticias entrerriano, con algunos de los títulos.
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0: Como lo habíamos anunciado en la mañana de hoy temprano, aún con temperaturas mucho más bajas, sensaciones térmicas de entre 5 a 6 grados en algunos sectores de la provincia, bajo cero, mucha niebla, se redujo a tan solo 100 metros y en algunos lugares hasta 50 metros de visibilidad. En departamentos de la provincia de Entre Ríos, la jornada quizás que muy pocos esperábamos en nuestra provincia, y el informe del Servicio Meteorológico Nacional y Meteorred no lo estaba anunciando. Hoy lunes, en el comienzo de esta semana un tanto más corta, ahora paulatinamente va apareciendo el sol en distintos sectores de la provincia de Entre Ríos.
1: Provinciales.
0: Domingo 5 de julio murió Rubén Cuestas, emblema de la música entrerriana. El reconocido artista falleció este domingo a los 84 años. Integró junto a su hermano Néstor el histórico dúo de los hermanos Cuestas, que llevó la música entrerriana a los principales escenarios del país y convirtió el canto de los pájaros en un sello inconfundible de nuestra provincia. Desde nuestro diario digital de noticias, por haber compartido años sus columnas y programas, nuestra condolencia a familiares. Paritarias. El gobierno provincial se reúne con estatales y docentes para discutir salarios. Este lunes, en horas de la tarde, habrá dos encuentros, uno con gremios estatales y otro con gremios docentes, para dialogar sobre una nueva recomposición salarial a partir de este mes.
1: Locales.
0: Sin cortes de servicios en Paraná, trabajos en la red de agua afectarán el tránsito en la zona centro y barrio Concejo. La Municipalidad de Paraná dio a conocer un comunicado oficial a primera hora de la mañana de una intervención en la red de agua potable en calles Colón y Pérez Colman en este lunes por la mañana, sin interrupción del servicio. El mayor premio del Kini 6 en la historia de Entre Ríos se jugó en una agencia de Paraná. La modalidad La Revancha tuvo un único ganador que realizó su apuesta en una agencia de Paraná y que se llevó el mayor premio entregado por el Kini 6 en nuestra provincia de Entre Ríos. ¿Cuánto cobrará tras los descuentos impositivos en un informe especial y cómo es el trámite para percibir dicho pozo? La apuesta fue realizada en una agencia, la número 11, ubicada en calle Casiano Calderón, 1087 de la capital provincial.
1: Deportes.
0: Portugal, España y Estados Unidos, Bélgica animan los octavos en horarios y los partidos en un informe especial. El Mundial 2026 continuará este lunes con dos atractivos cruces de octavos de final. Portugal enfrentará a España en un clásico europeo. Se juega a las 16 de Argentina y por la noche 21 de nuestro país, Estados Unidos buscará seguir sorprendiendo a el mundo a través de su enfrentamiento con Bélgica.
1: Provinciales.
0: Continúa el pago de haberes de la administración pública, quienes cobran a partir del día de mañana. El gobierno de Entre Ríos continúa con el cronograma de pagos de haberes de la administración pública del mes de junio para activos y pasivos de la administración pública provincial. También se ratificó que el medio aguinaldo se abonará en un solo día, el próximo martes 14 de julio.
1: Policiales.
0: Paraná, motociclista sufrió lesiones tras chocar con un auto cuyo conductor no tenía licencia de conducir. Una motociclista fue hospitalizada tras chocar con un Ford Sierra en Avenida Almafuerte y López Jordán. El conductor del auto no tenía licencia.
1: Política.
0: Reforma jubilatoria. El Senado buscará firmar dictamen mañana martes. Las comisiones del Senado retomarán mañana martes el tratamiento de la reforma jubilatoria. El oficialismo prevé emitir dictamen con cambios para concluir las consultas y tratar de sesionar el próximo día miércoles. Antonio Tarragó Ros donó el alma entrerriana al patrimonio cultural de Entre Ríos. El artista donó a la provincia el material de la obra que propone un recorrido por la provincia a través de la música, la historia y la identidad. El gobernador de la provincia, Rogelio Frigerio, participó de la presentación del espectáculo El alma entrerriana del reconocido músico Antonio Tarragó Ros en el Centro de Convenciones de la ciudad de Concordia ante un importante marco de público. Desde la redacción de nuestro portal de noticias www.aldiaentrerrios.com.ar, este fue nuestro habitual informe diario de audio. Saludamos a los medios de comunicación, a las radios AM, radios FM, radios digitales, también a los escuchas y lectores. Gracias por compartir este tiempo. Será hasta un nuevo encuentro.
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0: Internacionales.
2: Ucrania volvió a golpear el corazón industrial de Rusia al bombardear una terminal petrolera en San Petersburgo. El Estado Mayor General afirmó que los ataques de largo alcance han eliminado cerca del 43% de la capacidad de refinación de crudo rusa para debilitar la maquinaria bélica del Kremlin.
0: Nacionales.
2: Reforma laboral. El gobierno apelará a los fallos en favor de la caja sindical y la CGT apura la organización de los paros a la francesa. La Casa Rosada busca desactivar las sentencias que frenaron varios artículos de la ley 27.802 en los convenios de camioneros y de empleados del vidrio.
0: Deportes.
2: Argentina cambia de sede y Scaloni prepara cambios en el equipo para los octavos ante Egipto. La selección viajó rumbo a Atlanta, donde afrontará el cruce de octavos de final del Mundial el martes. El DT analiza al menos tres modificaciones tras el exigente triunfo sobre Cabo Verde.
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Valtra, marca referente a nivel global en maquinaria agrícola por su innovación, rendimiento y confiabilidad, participa en Agronea 2026, una de las exposiciones agroindustriales más importantes del norte argentino, que se realiza del 3 al 5 de julio en Charata, Chaco. En este marco, la compañía exhibe su portfolio de productos y acercará a productores y contratistas tecnologías diseñadas para responder a las necesidades de los distintos sistemas productivos de la región. La marca está presente en el lote E5, donde muestra su línea de tractores y equipos de pulverización. Para entender lo que sucede con el desarrollo de nuestro país, esto fue Conexión Agroindustrial. 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
1: Las castañas de cajú destacan por su alto contenido de cobre. Una onza cubre casi la totalidad del valor diario recomendado, de acuerdo con la dietista registrada Erin Palinsky-Bade. Además, aportan magnesio, zinc, vitamina K y fósforo y ofrecen un 20% del valor diario de magnesio. Según el IFIC, su textura cremosa y sabor suave las hacen especialmente útiles en salsas vegetales, cremas y mantequillas, así como en preparaciones dulces y saladas. Incorporar una variedad de frutos secos en la alimentación diaria permite sumar los beneficios nutricionales de cada tipo y diversificar el perfil de nutrientes. Esto se traduce en una dieta más completa, equilibrada y beneficiosa para la salud a largo plazo.
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Bienvenidos a este espacio, donde vamos a hablar de uno de los eventos deportivos más esperados del planeta. Las selecciones favoritas y todo lo que genera este torneo que une a personas alrededor del planeta. El Mundial FIFA 2026. Arabia Saudí es una habitual de la Copa Mundial de la FIFA, dado que desde su debut en Estados Unidos 1994 solo se ha perdido dos ediciones. Con su séptima participación en el horizonte, la tercera consecutiva, la selección alberga nuevas esperanzas en una fase final que, por primera vez en la historia, disputarán 48 selecciones. Pese a que solo ha alcanzado la ronda eliminatoria una vez hasta la fecha, se cuenta entre los combinados más destacados de Asia en los anales del certamen. En su regreso a Norteamérica, el mismo continente en el que debutó en el Mundial hace 3 décadas y donde alcanzó su mayor logro, busca cuajar una campaña que refleje la evolución del fútbol saudí y enardezca a su apasionada afición. Fin de este recorrido por el Mundial FIFA 2026. Una competencia que ya comienza a generar expectativa en fanáticos de todo el mundo. Gracias por acompañarnos. Nos reencontramos en una próxima edición para seguir compartiendo toda la pasión de fútbol mundial. 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
0: Internacionales.
2: Un buque de carga fue atacado frente a la costa de Yemen en medio de tensiones por las nuevas tasas navieras de Irán. La agencia militar británica confirmó una agresión contra un mercante en el Mar Rojo. El incidente coincide con las advertencias de los rebeldes hutíes a Arabia Saudita y los planes iraníes en Hormuz.
0: Nacionales.
2: En un contexto en el que las exportaciones volvieron a ganar protagonismo, como una de las principales vías para sostener la actividad industrial, la reducción de costos vinculados al comercio exterior se convirtió en uno de los reclamos más reiterados por las empresas manufactureras. El gobierno avanzó por este camino.
0: Deportes.
2: Franco Colapinto completó una de sus mejores carreras en la Fórmula 1 al ganar 10 lugares y cruzar la bandera a cuadros en la novena plaza del Gran Premio de Gran Bretaña. Alpine tuvo una gran remontada con el argentino y su compañero Pierre Gasly, quien terminó décimo. Charles Leclerc se quedó con la victoria.
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Conexión Agroindustrial. En el marco de una doble e histórica celebración, el Centro de Empresas Procesadoras Avícolas conmemoró este jueves el 70º aniversario de su fundación y, junto a la Cámara Argentina de Productores e Industrializadores Avícolas, el Día Nacional de la Avicultura. Durante el encuentro, que contó con la presencia de destacadas autoridades nacionales, provinciales, municipales y representantes de toda la cadena de valor, el presidente de CEPA, Franco Santaiello, analizó la actualidad del sector y delineó los desafíos estratégicos para consolidar un crecimiento sostenido. Actualmente, el sector genera empleo para 115.000 personas de forma directa e indirecta. Para entender lo que sucede con el desarrollo de nuestro país, esto fue Conexión Agroindustrial. 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
1: Sudáfrica 2010. Ese mundial consagró a España por primera vez en la historia, tras vencer en la final a Holanda por 1-0 con gol de Andrés Iniesta. Abanderado del fútbol revolucionario del Barcelona de Pep Guardiola, Vicente del Bosque, el DT, supo capitalizar a esa generación de oro del fútbol español, que había cambiado la tradicional furia por el buen juego. El tercer puesto fue para Alemania, que derrotó 3-2 a Uruguay. Argentina, con Diego Maradona como entrenador, ganó los primeros 4 partidos. 1-0 a Nigeria, 4-1 a Corea del Sur, 2-0 a Grecia y 3-1 a México. Pero en cuartos de final sucumbió ante los alemanes con un contundente 4-0.
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1: El largometraje Peaky Blinders, El Hombre Inmortal, secuela de la reconocida serie de televisión, ha recibido elogios por parte de la crítica especializada. Las primeras críticas resaltan que la película preserva el tono característico de la serie, trasladando su atmósfera oscura y su nivel de violencia a la pantalla grande. Además, la crítica señala que la película actúa tanto como una culminación satisfactoria para los seguidores antiguos, como una puerta de entrada eficaz para nuevos públicos. En cuanto al guión y el ritmo, aunque la película mantiene el enfoque que dio éxito a la serie, introduce matices nuevos en la relación entre los personajes principales y la administración de los conflictos habituales de la narrativa.
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0: Algunos hechos fueron muy importantes, otros no tanto. Pero todos dejaron su marca en la historia. En otros tiempos, esto sucedía un día como hoy. Un día como hoy, 6 de julio, pero del año 1871, el periódico argentino La Prensa pasa a ser diario matutino. En 1925 nace el músico y cantante Bill Haley, el padre del rock and roll. En 1935 nacía Dalai Lama, líder espiritual y político del Tíbet. En 1946 nacía Sylvester Stallone, actor y director de cine de Estados Unidos. En 1964 se produce la premier en Londres del film de los Beatles, Atardecer de un día agitado. En 1971 muere el trompetista Louis Armstrong, músico de jazz. En 1981 es puesta en libertad María Estela Martínez de Perón, que abandona la Argentina para fijar su domicilio en España. Y en 1999 muere Joaquín Rodrigo, compositor de España.
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0: Internacionales.
2: Estados Unidos define una estrategia con Siria para impedir que Irán envíe armas a Hezbollah a través de su territorio. El tema será uno de los ejes centrales del diálogo que mantendrá el presidente Trump con su par sirio, Ahmed al-Sara, durante la cumbre de la OTAN en Ankara.
0: Nacionales.
2: Inflación inferior al 2% y recomposición de los ingresos. Encuestas muestran una recuperación de la imagen de Milei. La consultora Atlas Intel, que siguen de cerca los inversores, muestra al mismo tiempo una fuerte caída de los referentes kirchneristas. El gobierno busca despejar el horizonte financiero.
0: Deportes.
2: Inglaterra derrotó a México por 3-2 en los octavos de final del Mundial 2026, eliminando al local y clasificándose a cuartos de final. El encuentro, disputado en el Estadio Azteca de la Ciudad de México, tuvo un inicio retrasado de una hora debido a una tormenta eléctrica.
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0: La 23ª edición de Agronea quedó oficialmente inaugurada este viernes en Charata, Chaco, y volvió a posicionar el norte argentino como uno de los principales escenarios del debate agroindustrial, que refleja la importancia de los agronegocios en su región. Con la participación de autoridades nacionales, provinciales y municipales, productores, empresarios y más de 150 empresas expositoras, la tradicional muestra abrió sus puertas con un mensaje atravesado por la confianza en el potencial productivo de la región, pero también por un reclamo unánime para generar mejores condiciones que permitan producir e invertir. Para entender lo que sucede con el desarrollo de nuestro país, esto fue Conexión Agroindustrial.
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Hacemos una pausa, un breve espacio publicitario y ya regresamos. 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
1: La estrategia de Meta frente al fraude digital está centrada en el uso de inteligencia artificial, capaz de analizar señales contextuales, texto e imágenes, para identificar patrones de estafa difíciles de captar con sistemas tradicionales. Dentro de estas mejoras, se destacan dos aplicaciones principales: la detección de suplantación de identidad y la identificación de enlaces engañosos. La IA puede ahora reconocer intentos de hacerse pasar por figuras públicas o marcas y localizar dominios que pretenden imitar sitios oficiales. Esto permite a Meta identificar un abanico más amplio de comportamientos engañosos con mayor precisión y proteger a miles de marcas frente a la suplantación.
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Bienvenidos a este espacio, donde vamos a hablar de uno de los eventos deportivos más esperados del planeta. Las selecciones favoritas y todo lo que genera este torneo que une a personas alrededor del planeta. El Mundial FIFA 2026. La selección española competirá en su 17ª Copa Mundial de la FIFA cuando busque cambiar la cara tras su eliminación en octavos de final de la última edición de la Copa Mundial, en Qatar 2022. El equipo que dirige Luis de la Fuente llegará al torneo en lo alto, siendo campeón de la última Euro 2024 y con unas clasificatorias impecables en las que consiguió el pasaje de manera temprana. España sueña con lograr su segunda corona en el torneo, tras la edición que le puso brillo a una generación más que dorada. La selección española tiene una estrella, con un significado especial que enmarca un equipo que hizo época por su manera de jugar. Fin de este recorrido por el Mundial FIFA 2026, una competencia que ya comienza a generar expectativa en fanáticos de todo el mundo. Gracias por acompañarnos. Nos reencontramos en una próxima edición para seguir compartiendo toda la pasión de fútbol mundial.

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1: Ucrania volvió a golpear el corazón industrial de Rusia al bombardear una terminal petrolera en San Petersburgo. El Estado Mayor General afirmó que los ataques de largo alcance han eliminado cerca del 43% de la capacidad de refinación de crudo rusa para debilitar la maquinaria bélica del Kremlin.
0: Nacionales.
1: Reforma laboral. El gobierno apelará a los fallos en favor de la caja sindical y la CGT apura la organización de los paros a la francesa. La Casa Rosada busca desactivar las sentencias que frenaron varios artículos de la ley 27.802 en los convenios de camioneros y de empleados del vidrio.
0: Deportes.
1: Argentina cambia de sede y Scaloni prepara cambios en el equipo para los octavos ante Egipto. La selección viajó rumbo a Atlanta, donde afrontará el cruce de octavos de final del Mundial el martes. El DT analiza al menos tres modificaciones tras el exigente triunfo sobre Cabo Verde.
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Conexión Agroindustrial. Valtra, marca referente a nivel global en maquinaria agrícola por su innovación, rendimiento y confiabilidad, participa en Agronea 2026, una de las exposiciones agroindustriales más importantes del norte argentino, que se realiza del 3 al 5 de julio en Charata, Chaco. En este marco, la compañía exhibe su portfolio de productos y acercará a productores y contratistas tecnologías diseñadas para responder a las necesidades de los distintos sistemas productivos de la región. La marca está presente en el lote E5, donde muestra su línea de tractores y equipos de pulverización. Para entender lo que sucede con el desarrollo de nuestro país, esto fue Conexión Agroindustrial. Conexión Agroindustrial. 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

0: Esperamos 4 años para disfrutarlo y tenemos un recuerdo asociado a cada uno de ellos. Esto es Historias de los Mundiales. Suecia 1958. El Mundial de Suecia fue glorioso para el campeón, Brasil, y muy malo para Argentina. La organización fue simple, con 12 estadios y un formato claro. Primera fase de grupos y luego cuartos de final, semifinal y final. Surgió en Suecia Edson Arantes do Nascimento, Pelé, quien tenía apenas 17 años y fue parte de una inolvidable línea de ataque. Garrincha, Didi, Babá, Pelé y Zagallo, que le ganó la final a Suecia 5-2. Argentina había conquistado la Copa América en Lima un año antes. El equipo nacional perdió el primer partido, ganó el segundo y en el tercero cayó 6-1 ante Checoslovaquia y fue eliminada. En ese campeonato jugaron los 4 países del Reino Unido, Inglaterra, Gales, Escocia e Irlanda del Norte, pero no se enfrentaron entre sí.
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2: El largometraje Peaky Blinders, El hombre inmortal, secuela de la reconocida serie de televisión, ha recibido elogios por parte de la crítica especializada. Las primeras críticas resaltan que la película preserva el tono característico de la serie, trasladando su atmósfera oscura y su nivel de violencia a la pantalla grande. Además, la crítica señala que la película actúa tanto como una culminación satisfactoria para los seguidores antiguos, como una puerta de entrada eficaz para nuevos públicos. En cuanto al guión y el ritmo, aunque la película mantiene el enfoque que dio éxito a la serie, introduce matices nuevos en la relación entre los personajes principales y la administración de los conflictos habituales de la narrativa.
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0: Algunos hechos fueron muy importantes, otros no tanto. Pero todos dejaron su marca en la historia. En otros tiempos, esto sucedía un día como hoy. Un día como hoy, 6 de julio, pero del año 1871, el periódico argentino La Prensa pasa a ser diario matutino. En 1925 nace el músico y cantante Bill Haley, el padre del rock and roll. En 1935 nacía Dalai Lama, líder espiritual y político del Tíbet. En 1946 nacía Sylvester Stallone, actor y director de cine de Estados Unidos. En 1964 se produce la premiere en Londres del film de los Beatles, Atardecer de un día agitado. En 1971 muere el trompetista Louis Armstrong, músico de jazz. En 1981 es puesta en libertad María Estela Martínez de Perón, que abandona la Argentina para fijar su domicilio en España. Y en 1999 muere Joaquín Rodrigo, compositor de España.
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2: Un buque de carga fue atacado frente a la costa de Yemen en medio de tensiones por las nuevas tasas navieras de Irán. La agencia militar británica confirmó una agresión contra un mercante en el Mar Rojo. El incidente coincide con las advertencias de los rebeldes hutíes a Arabia Saudita y los planes iraníes en Hormuz.
0: Nacionales.
2: En un contexto en el que las exportaciones volvieron a ganar protagonismo, como una de las principales vías para sostener la actividad industrial, la reducción de costos vinculados al comercio exterior se convirtió en uno de los reclamos más reiterados por las empresas manufactureras. El gobierno avanzó por este camino.
0: Deportes.
2: Franco Colapinto completó una de sus mejores carreras en la Fórmula 1 al ganar 10 lugares y cruzar la bandera a cuadros en la novena plaza del Gran Premio de Gran Bretaña. Alpine tuvo una gran remontada con el argentino y su compañero Pierre Gasly, quien terminó décimo. Charles Leclerc se quedó con la victoria.
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0: rompiste el récord. Rayito.
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1: La 23ª edición de Agronea quedó oficialmente inaugurada este viernes en Charata, Chaco, y volvió a posicionar el norte argentino como uno de los principales escenarios del debate agroindustrial, que refleja la importancia de los agronegocios en su región. Con la participación de autoridades nacionales, provinciales y municipales, productores, empresarios y más de 150 empresas expositoras, la tradicional muestra abrió sus puertas con un mensaje atravesado por la confianza en el potencial productivo de la región, pero también por un reclamo unánime para generar mejores condiciones que permitan producir e invertir. Para entender lo que sucede con el desarrollo de nuestro país, esto fue Conexión Agroindustrial.
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1: La estrategia de Meta frente al fraude digital está centrada en el uso de inteligencia artificial, capaz de analizar señales contextuales, texto e imágenes, para identificar patrones de estafa difíciles de captar con sistemas tradicionales. Dentro de estas mejoras, se destacan dos aplicaciones principales: la detección de suplantación de identidad y la identificación de enlaces engañosos. La IA puede ahora reconocer intentos de hacerse pasar por figuras públicas o marcas y localizar dominios que pretenden imitar sitios oficiales. Esto permite a Meta identificar un abanico más amplio de comportamientos engañosos con mayor precisión y proteger a miles de marcas frente a la suplantación.
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Bienvenidos a este espacio, donde vamos a hablar de uno de los eventos deportivos más esperados del planeta. Las selecciones favoritas y todo lo que genera este torneo que une a personas alrededor del planeta. El Mundial FIFA 2026. Irán, tres veces campeona de Asia y referencia del fútbol continental, mantiene una deuda pendiente en la Copa Mundial de la FIFA, donde nunca ha logrado superar la fase de grupos a pesar de sus seis participaciones. Tras una fase de clasificación sobresaliente, rumbo a la cita norteamericana y con una generación de talentos plenamente consolidada, la selección iraní se presenta con la determinación de romper esa barrera y competir por un lugar en las rondas decisivas del torneo. La selección de Irán es una habitual de las fases finales de la Copa Mundial de la FIFA. Fin de este recorrido por el Mundial FIFA 2026. Una competencia que ya comienza a generar expectativa en fanáticos de todo el mundo. Gracias por acompañarnos. Nos reencontramos en una próxima edición para seguir compartiendo toda la pasión de fútbol mundial. 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
1: El número de víctimas mortales por los terremotos que sacudieron Venezuela el 24 de junio asciende ya a 3.342 personas, según el balance oficial difundido este domingo por el gobierno interino. Más de 16.700 personas resultaron heridas y miles permanecen desaparecidas después del doble sismo.
0: Nacionales.
1: El juicio oral por el naufragio del Ara San Juan ingresará este lunes, desde las 9, en su última semana con los alegatos de las defensas de tres de los cuatro acusados. El miércoles, una vez cumplida la instancia de las últimas palabras, el Tribunal Oral Federal de Santa Cruz quedará en condiciones de anticipar el veredicto.
0: Deportes.
1: Brasil quedó eliminado del Mundial tras perder con Noruega en los octavos de final. Con dos goles de Haaland en el segundo tiempo, los nórdicos dieron el golpe, eliminaron a uno de los favoritos y avanzaron a cuartos de final, donde enfrentarán al ganador del choque entre México e Inglaterra.
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0: Valtra, marca referente a nivel global en maquinaria agrícola por su innovación, rendimiento y confiabilidad, participa en Agronea 2026, una de las exposiciones agroindustriales más importantes del norte argentino, que se realiza del 3 al 5 de julio en Charata, Chaco. En este marco, la compañía exhibe su portfolio de productos y acercará a productores y contratistas tecnologías diseñadas para responder a las necesidades de los distintos sistemas productivos de la región. La marca está presente en el lote E5, donde muestra su línea de tractores y equipos de pulverización. Para entender lo que sucede con el desarrollo de nuestro país, esto fue Conexión Agroindustrial.
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0: Esperamos 4 años para disfrutarlo y tenemos un recuerdo asociado a cada uno de ellos. Esto es Historias de los Mundiales. Suecia 1958. El Mundial de Suecia fue glorioso para el campeón, Brasil, y muy malo para Argentina. La organización fue simple, con 12 estadios y un formato claro. Primera fase de grupos y luego cuartos de final, semifinal y final. Surgió en Suecia Edson Arantes do Nascimento, Pelé, quien tenía apenas 17 años y fue parte de una inolvidable línea de ataque. Garrincha, Didi, Babá, Pelé y Zagallo, que le ganó la final a Suecia 5-2. Argentina había conquistado la Copa América en Lima un año antes. El equipo nacional perdió el primer partido, ganó el segundo y en el tercero cayó 6-1 ante Checoslovaquia y fue eliminada. En ese campeonato jugaron los 4 países del Reino Unido, Inglaterra, Gales, Escocia e Irlanda del Norte, pero no se enfrentaron entre sí.
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1: La estrategia de Meta frente al fraude digital está centrada en el uso de inteligencia artificial, capaz de analizar señales contextuales, texto e imágenes, para identificar patrones de estafa difíciles de captar con sistemas tradicionales. Dentro de estas mejoras, se destacan dos aplicaciones principales: la detección de suplantación de identidad y la identificación de enlaces engañosos. La IA puede ahora reconocer intentos de hacerse pasar por figuras públicas o marcas y localizar dominios que pretenden imitar sitios oficiales. Esto permite a Meta identificar un abanico más amplio de comportamientos engañosos con mayor precisión y proteger a miles de marcas frente a la suplantación.
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0: Internacionales.
2: Tras la ola de calor en Europa, los incendios forestales arrasan más de 17.000 hectáreas. Las temperaturas extremas provocaron daños inéditos en el continente, con personas evacuadas, sistemas de emergencia colapsados y áreas protegidas devastadas en Francia, España y Portugal.
0: Nacionales.
2: El gobierno celebra el avance de la derecha en la región y mira con expectativa las elecciones de Brasil. Como confirmó en sus redes, Javier Milei asistirá a las ceremonias de asunción de Fujimori en Perú el 28 de julio y de La Espriela el 7 de agosto en Colombia.
0: Deportes.
2: River eliminó a Boca por penales en el Superclásico y avanzó a la final del torneo Proyección. Sin varias de sus figuras por la citación de Coudet a la pretemporada, el millonario se quedó con el Superclásico en Boca previo al ganarle 3-1 al Xeneize desde los 12 pasos. El partido había terminado sin goles.
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0: En un mercado donde las pickups ocupan un lugar central entre productores, contratistas, empresas y usuarios particulares, la Volkswagen Amarok acaba de alcanzar un nuevo récord. La automotriz anunció la producción de la unidad número 800.000, un hito que la convierte en el vehículo más fabricado en la historia de Volkswagen Argentina. Desde 2010, Amarok se produce de manera ininterrumpida en el Centro Industrial Pacheco y se consolidó como una de las referentes del segmento de pickups medianas, tanto en el mercado local como en distintos países de la región. Para entender lo que sucede con el desarrollo de nuestro país, esto fue Conexión Agroindustrial.
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2: La estrategia de Meta frente al fraude digital está centrada en el uso de inteligencia artificial, capaz de analizar señales contextuales, texto e imágenes, para identificar patrones de estafa difíciles de captar con sistemas tradicionales. Dentro de estas mejoras, se destacan dos aplicaciones principales: la detección de suplantación de identidad y la identificación de enlaces engañosos. La IA puede ahora reconocer intentos de hacerse pasar por figuras públicas o marcas y localizar dominios que pretenden imitar sitios oficiales. Esto permite a Meta identificar un abanico más amplio de comportamientos engañosos con mayor precisión y proteger a miles de marcas frente a la suplantación.
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Bienvenidos a este espacio, donde vamos a hablar de uno de los eventos deportivos más esperados del planeta. Las selecciones favoritas y todo lo que genera este torneo que une a personas alrededor del planeta. El Mundial FIFA 2026. La Copa Mundial de la FIFA 2026 será la 12ª edición de la competición que dispute Estados Unidos. Tras organizar en solitario la cita en 1994, el país será coanfitrión del torneo de 48 selecciones, junto con Canadá y México. En esta ocasión, bajo la dirección del técnico Mauricio Pochettino, los norteamericanos buscarán mejorar la actuación de su última participación mundialista en 2022, donde fueron eliminados en octavos de final frente a Países Bajos. Mauricio Pochettino fue nombrado seleccionador estadounidense en septiembre de 2024. Estados Unidos formó parte del selecto grupo de 13 naciones que en 1930 se reunieron en Montevideo, Uruguay, para disputar el primer Mundial de la historia. Fin de este recorrido por el Mundial FIFA 2026. Una competencia que ya comienza a generar expectativa en fanáticos de todo el mundo. Gracias por acompañarnos. 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
1: Internacionales.
3: Estados Unidos ratificó su respaldo a Venezuela por su independencia y garantizó la asistencia ante la emergencia por los terremotos. El secretario de Estado, Marco Rubio, detalló que el gobierno estadounidense desplegó equipos de emergencia para colaborar en las tareas de búsqueda, rescate y apoyo logístico.
1: Nacionales.
3: Imputaron a 5 detenidos por el brutal crimen de una jubilada en Tucumán. Los acusan de haber actuado con ensañamiento. Para la fiscalía, Marta Susana Migliorini fue sometida a una extrema violencia antes de morir durante un robo en su vivienda.
1: Deportes.
3: El flojo rendimiento de Nahuel Molina y de Gonzalo Montiel disparó las alarmas en la selección, y las dudas sobre quién jugará contra Egipto se agrandaron. El puesto sigue sin un dueño seguro y no es la primera vez, históricamente hubo problemas en ese lugar.
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0: Internacionales.
2: Tras la ola de calor en Europa, los incendios forestales arrasan más de 17.000 hectáreas. Las temperaturas extremas provocaron daños inéditos en el continente, con personas evacuadas, sistemas de emergencia colapsados y áreas protegidas devastadas en Francia, España y Portugal.
0: Nacionales.
2: El gobierno celebra el avance de la derecha en la región y mira con expectativa las elecciones de Brasil. Como confirmó en sus redes, Javier Milei asistirá a las ceremonias de asunción de Fujimori en Perú el 28 de julio y de La Espriela el 7 de agosto en Colombia.
0: Deportes.
2: River eliminó a Boca por penales en el Superclásico y avanzó a la final del torneo Proyección. Sin varias de sus figuras por la citación de Coudet a la pretemporada, el millonario se quedó con el Superclásico en Boca previo al ganarle 3-1 al Xeneize desde los 12 pasos. El partido había terminado sin goles.
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1: La estrategia de Meta frente al fraude digital está centrada en el uso de inteligencia artificial, capaz de analizar señales contextuales, texto e imágenes, para identificar patrones de estafa difíciles de captar con sistemas tradicionales. Dentro de estas mejoras, se destacan dos aplicaciones principales: la detección de suplantación de identidad y la identificación de enlaces engañosos. La IA puede ahora reconocer intentos de hacerse pasar por figuras públicas o marcas y localizar dominios que pretenden imitar sitios oficiales. Esto permite a Meta identificar un abanico más amplio de comportamientos engañosos con mayor precisión y proteger a miles de marcas frente a la suplantación.
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Bienvenidos a este espacio, donde vamos a hablar de uno de los eventos deportivos más esperados del planeta. Las selecciones favoritas y todo lo que genera este torneo que une a personas alrededor del planeta. El Mundial FIFA 2026. Han pasado 16 años desde la última vez que Paraguay escuchó su himno en el torneo global, pero el 2026 será distinto. En Asunción y en todos los rincones del país vivirán la euforia de la Copa Mundial de la FIFA 2026 con una generación decidida a reescribir su historia. En Sudáfrica 2010, la Albirroja se despidió en los cuartos de final con una dolorosa derrota por la mínima ante España. Un gol de David Villa en los últimos minutos del partido apagó la ilusión ante los que a la postre serían campeones. Esta vez, el escenario es Norteamérica y volverán a soñar con competir entre los grandes. De la mano del técnico argentino Gustavo Alfaro, la Albirroja está de regreso a la Copa Mundial después de su última participación en Sudáfrica 2010, que además ha sido la campaña más exitosa de su historia en el torneo. Fin de este recorrido por el Mundial FIFA 2026. Una competencia que ya comienza a generar expectativa en fanáticos de todo el mundo. Gracias por acompañarnos. 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
0: Internacionales.
2: Lo construyeron todo mal, el enojo de los venezolanos con el gobierno por las viviendas públicas que colapsaron por los sismos. La devastación ha suscitado dudas sobre el papel del gobierno en la pérdida de tantas vidas en estructuras sobre las que los expertos en construcción habían advertido que no podrían resistir un terremoto.
0: Nacionales.
2: Revocaron el procesamiento a un acusado del ataque a Javier Milei durante una caravana de campaña en Lomas de Zamora. La Cámara Federal de La Plata dictó la falta de mérito para Thiago Román Florentín, uno de los detenidos durante los disturbios en la recorrida que hizo el presidente previo a las últimas elecciones.
0: Deportes.
2: Independiente empató un amistoso ante el Talleres de San Paoli. El rojo igualó 1-1 contra el conjunto cordobés en el Estadio Libertadores de América. La visita se adelantó con un gol de Cristaldo y lo emparejó Palais, un juvenil que la semana pasada firmó su primer contrato.
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